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1: Buenas tardes, vamos con la información. Durante la inauguración de la Universidad Nacional Rosario Castellanos en Nicolás Romero, Estado de México, la presidenta Claudia Sheinbaum anunció la ampliación del plantel y la construcción de una preparatoria Margarita Maza ante la alta demanda estudiantil. Cientos de habitantes de la zona metropolitana de Guadalajara marcharon desde la Glorieta de la Minerva hasta Casa Jalisco para exigir agua potable limpia y de calidad, ante denuncias por el suministro turbio y con malos olores. Al llegar, se registraron enfrentamientos y policías estatales respondieron con chorros de agua hacia los asistentes. El secretario de Atención y Participación Ciudadana de la Ciudad de México, Tomás Pliego, se comprometió a instalar una mesa de diálogo con vecinos que protestaron por calles inundadas durante la inauguración de la autopista Temixtli en San Antonio Texcomitl, Alcaldía Milpalta, para atender las afectaciones. En el mundo, el primer ministro de Israel, Benjamin Netanyahu, ordenó investigar y procesar a los participantes del documental NASA, que reúne testimonios de 24 militares y oficiales de inteligencia israelíes sobre la muerte de civiles en Gaza por presuntos delitos contra la seguridad. Para Noticentro informa Melissa Mendoza.
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2: Excelente tarde, aquí la información. Elementos de la Secretaría de Marina y del Ejército Mexicano retiraron barricadas de arena y costales en el corredor Pablo Picasso que da acceso a la playa Las Glorias en Puerto Vallarta, Jalisco. Las barreras, instaladas por el gobierno municipal para contener el oleaje del huracán Simon, fueron retiradas para evitar que obstruyeran el desalojo del agua pluvial y agravaran las inundaciones. La Comisión Federal de Electricidad desplegó 3.139 electricistas en Guerrero, Michoacán, Colima, Jalisco, Nayarit y Sinaloa para atender afectaciones al suministro eléctrico por el huracán Simon y el ciclón posttropical Rachel. En Baja California y Sonora también movilizó 673 trabajadores ante las primeras interrupciones del servicio. En otros temas, el Instituto Nacional Electoral conmemoró 36 años de la creación formal del Instituto Federal Electoral y refrendó su compromiso con la democracia, el voto libre y la protección de los derechos político-electorales de la ciudadanía, bajo los principios de legalidad, imparcialidad, independencia y certeza. En el mundo, Cuba inauguró el primer mercado mayorista del país, donde empresas estatales, negocios privados y trabajadores por cuenta propia podrán adquirir alimentos, productos importados y artículos de higiene. El establecimiento busca reorganizar el comercio mayorista y establece compras mínimas de $200 o 24 mil pesos cubanos. Para Noticentro informa Melissa Mendoza.
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1: Excelente noche, aquí la información. El Aeropuerto Internacional de Puerto Vallarta informó que por disposición de las autoridades aeronáuticas amplía el cierre de la terminal hasta las 8 horas de

0: del huracán Simon y pidió a pasajeros contactar a su aerolínea para verificar el estatus de su vuelo. La gobernadora del Estado de México, Delfina Gómez, y la presidenta Claudia Sheinbaum entregaron el sendero seguro Pichardo Pagaza en Ecatepec, donde rehabilitaron 1.6 kilómetros de camellón con 1.220 luminarias, 6.270 plantas ornamentales y 455 árboles para mejorar la movilidad peatonal y la seguridad de las familias. 34 toneladas de pilas usadas ha recolectado en lo que va de 2026 la empresa Imágenes y Muebles Urbanos en coordinación con la Secretaría del Medio Ambiente de la Ciudad de México, mediante el programa Ponte Pilas con tu Ciudad para facilitar su reciclaje y reducir la contaminación ambiental. En el mundo, el Instituto Nacional de Defensa Civil de Perú reportó que continúan activos varios incendios forestales en regiones como Ayacucho y Puno, donde el fuego ha destruido cientos de hectáreas. En lo que va de octubre, se han extinguido siniestros que dejaron 576 hectáreas afectadas, mientras las autoridades mantienen labores de vigilancia y control. Para Noticentro informa Melissa Mendoza.
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1: Excelente noche, aquí la información. La presidenta Claudia Sheinbaum afirmó que la educación pública y gratuita es fundamental para la transformación del país y recordó que hace 40 años el Consejo Estudiantil Universitario de la Universidad Nacional Autónoma de México se opuso a las reformas propuestas por el entonces rector Jorge Carpizo. La Secretaría de Seguridad Ciudadana de la Ciudad de México alertó que ciberdelincuentes usan el smishing, mensajes que simulan cargos o bloqueos de cuenta de instituciones legítimas, para robar información y pidió reportar mensajes sospechosos al 55 52 42 5100 extensión 5086. La gobernadora del Estado de México, Delfina Gómez, informó que las caravanas itinerantes por la justicia social brindaron más de 465.000 trámites y servicios gratuitos o de bajo costo durante el último año, en beneficio de más de 185.000 personas. En el mundo, el presidente de Brasil, Luis Inácio Lula da Silva, encabezó una manifestación en Sao Paulo para defender la ampliación de los días de descanso laboral, una de sus propuestas de campaña rumbo a la segunda vuelta electoral frente a Flávio Bolsonaro, hijo del expresidente Jair Bolsonaro.

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0: Bienvenidas y bienvenidos a un domingo más de La Hora Nacional. Yo soy Leos y como siempre está conmigo mi querido Cha.
1: Mi querida Leos, qué gusto estar con todos y todas ustedes.
0: Hoy tendremos un tutorial para que paso a paso puedan sacar su acta de nacimiento por internet.
1: Les diremos cómo pueden consultar sus semanas cotizadas en el IMSS.
0: Vamos a recordar cuándo se formó el primer Congreso Nacional de Obreras y Campesinas en 1931.
1: Y hablaremos del Día de la Nación Pluricultural.
0: Todo esto acompañado por la danza de los estudiantes de la Escuela Nacional Preparatoria número 6.
1: Recuerden que nos pueden escribir en La Hora Nacional Oficial. Estamos en YouTube, Facebook, Instagram, X y también en el número 55-3483-4239, 55-3483-4239 y en el correo lahoranacional@segov.gov.mx.
0: Ahora los trámites son más sencillos porque se pueden hacer de manera digital. Por ejemplo, si necesitas una copia certificada de tu acta de nacimiento, ya no necesariamente tienes que ir a una oficina del registro civil.
1: Entras a www.gov.mx/actas, seleccionas el acta de nacimiento, proporcionas los datos solicitados y haces el pago correspondiente y se descarga el documento muy fácilmente.
0: Vamos a ver y escuchar un tutorial para poder hacer este trámite paso a paso.
2: ¿Sabías que hoy puedes obtener tu acta certificada en minutos? Inclusive puedes obtenerla desde tu celular. ¿Cómo se realiza este trámite? Lo primero, los requisitos indispensables. Tu cuenta llave MX. Si aún no tienes tu cuenta, créala gratis en llave.gob.mx con tu CURP, un correo electrónico y tu número celular. Una tarjeta de crédito o débito para el pago en línea. Ahora vayamos al paso a paso. Ingresa al portal oficial miregistrocivil.gob.mx. Elige acta de nacimiento en línea y haz clic en iniciar trámite. Inicia sesión con tu llave MX. Busca tu registro con tu CURP o con tus datos personales. Revisa la vista previa, verifica.

0: Primero, solicita la modificación. En el mismo portal, entra al apartado Captura, corrección y aclaración de actas. Ahí encontrarás dos opciones. La opción 1, corrección de registro de acta. Úsala cuando el acta en papel está bien, pero el sistema muestra un dato diferente porque se capturó mal al digitalizarla. Opción 2, aclaración administrativa de acta. Úsala cuando el error viene en el acta misma y necesitas comprobar el dato correcto con otros documentos. Para cualquiera de las siguientes dos necesitas tu cuenta llave MX, tu identificación oficial vigente, INE, pasaporte, cédula profesional, cartilla militar o licencia de conducir. Los documentos que comprueben el dato correcto, todo en formato PDF o en fotografía. Puedes tomar la imagen con tu celular, siempre que sea clara y legible. Haces clic en iniciar trámite, capturas la información, subes tus archivos y envías la solicitud. Ojo, guarda tu número de folio. Con él consultarás el avance de tu trámite. Y la respuesta llega aproximadamente en 5 días. Así de fácil obtienes tu acta de nacimiento. Hasta la próxima.
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3: En la historia de México, las mujeres han sido protagonistas de las luchas por los derechos laborales. A principios del siglo XX, obreras y campesinas empezaron a unirse para hacer visibles sus demandas y participar de manera activa en la transformación del país.
4: En 1931 se formó el primer Congreso Nacional de Obreras y Campesinas, un espacio que reunió a mujeres de distintos sectores para discutir sobre sus condiciones de vida y trabajo y sobre los derechos que buscaban obtener.
5: El primer Congreso Nacional de Obreras y Campesinas, celebrado en la Ciudad de México del 1 al 5 de octubre de 1931, fue impulsado por el PNR, Partido Nacional Revolucionario. Ahí se debatieron diversas problemáticas que afectaban a obreras y campesinas: las condiciones laborales, el acceso a la educación, la organización política de las mujeres, la protección de la infancia y la atención a la salud. Durante el Congreso se expresaron dos posiciones políticas que mantuvieron un debate constante. Por un lado, mujeres pertenecientes a organizaciones vinculadas al PNR, como Florinda Lazos León, Edelmira Rojas y Elvia Carrillo Puerto, quienes planteaban la necesidad de crear una organización exclusivamente femenina, enfocada a la resolución de los problemas de las mujeres. Por otro lado, mujeres que militaban en el Partido Comunista Mexicano, entre ellas María del Refugio Cuca García, Consuelo Uranga y Concha Michel, quienes consideraban que separar la lucha de las mujeres de la lucha general de la clase trabajadora podía romper la unidad obrera. Por ello, proponían poner un mayor énfasis en las condiciones económicas y laborales de las mujeres y mantener su organización dentro de los sindicatos y espacios mixtos. Aunque el debate entre ambos grupos no desapareció, el Congreso concilió en la creación de una Confederación Femenina Mexicana para representar y defender los intereses de las mujeres trabajadoras sin romper con otras organizaciones mixtas. Al término de las jornadas, se acordó promover la protección jurídica de las mujeres, impulsar la creación de escuelas mixtas en todos los niveles educativos, unificar a las organizaciones femeniles en un frente único y continuar la lucha por el derecho al voto de las mujeres. En los años siguientes, se realizaron el Segundo Congreso Nacional de Obreras y Campesinas en 1933 y el tercero, celebrado en Guadalajara en 1934. Estos encuentros contribuyeron a la creación del Frente Único Pro Derechos de la Mujer en 1935, una organización que reunió a mujeres de diversas tendencias políticas, impulsó la discusión pública sobre sus derechos y fue fundamental en la conquista del sufragio femenino.

0: Hoy estamos con una maestra que lleva décadas formando generaciones de jóvenes en la danza regional mexicana. Su historia comenzó desde muy joven como bailarina y después como docente. Y desde 1980 ha acompañado a estudiantes de la Escuela Nacional Preparatoria, particularmente del plantel 6 Antonio Caso. Estamos con la maestra Graciela Heréndira López Garduño, mejor conocida como la maestra Chelita. Bienvenida a la Aula Nacional, qué gusto tenerla por acá.
1: A sus órdenes, el gusto es para mí, para nosotros, tenerlos aquí en esta su casa, la preparatoria 6.
0: Al contrario, maestra, fíjese que yo conozco esta prepa porque también soy sureño y también tomé clases de baile regional.
1: No me diga.
0: Sí, y al principio decía, ay no, a mí me gusta el rock, me gustan otras cosas, pero cuando me puse el traje, cuando me puse el sombrero, pero cuando me puse toda la parafernalia, cambió inmediatamente mi visión de las cosas. Siento que en la danza regional uno aprende mucho de costumbres, de nuestro país, de las diferentes regiones. ¿Usted cómo lo ve a través de sus ojos y los de sus alumnos?
1: Como usted lo menciona, llegan a lo mejor los alumnos muy renuentes a aceptar estar en esta clase o pensando quizá que no se van a divertir, pero pasa todo lo contrario. Con el transcurso de las clases, poco a poco se van no solamente tomando el gusto, sino llegan a realmente apasionarse por estar practicando la danza. Ya no les basta solamente la hora de clase, sino se toman sus tiempos en los pasillos donde pueden para practicar. Y hasta que algunos llegan a querer estudiar la danza ya de manera profesional. Y también es muy importante, yo creo, esta que menciona de lo que es ellos sentir realmente la esencia del mexicano, del valor de las tradiciones y todo lo que conlleva.
0: Claro, porque además México es un país muy diverso en muchos aspectos y siento que la música y por lo tanto la danza es muy distinta a lo que conocemos del norte de nuestro país, a lo que pasa en el sur, y es lo que platicábamos ahorita, que hay que de alguna manera, además de aprender la parte técnica, los pasos, está la otra parte que hace que estos bailables y que esta música nazca.
1: Que los identifica como mexicanos, que sientan realmente ese amor por nuestras tradiciones, que no solamente es la danza, sino que involucra tantas cosas y que son tan diversas, ¿verdad? Como es el norte tan diverso al sur y tan rico al revés en contrastes. No es lo mismo un conjunto norteño que uno de huasteco, que uno...
0: Ni el baile, ¿no? Uno es más pegadito, el otro tiene más...
1: No, pues
0: otra cosa, ¿sí?
1: En Veracruz a eso permite, que por un lado es el son jarocho y por el otro es el contacto, el danzón tan, tan rico y tan expresivo también, de alguna manera. Pero sí hay una gran diversidad. En el sur que tenemos, también en el sureste, las jaranas, la trova yucateca, y con ello sus comidas, sus trajes, sus tradiciones de cada uno, también que convergen, como ahora que se nos avecina el Día de Muertos, que todos decimos como México, ya como representando esa gran tradición de Día de Muertos, y sin embargo, tan especial en cada rincón de nuestra República. Como viene en el, ahora se ha hecho también muy famoso el Xantolo.
0: ¿Qué es el Xantolo, maestra?
1: Pues igual es la celebración de Día de Muertos, pero en la Huasteca.
0: Ah, ¿qué particularidades tiene este Xantolo?
1: Es como más místico. Ahí es mucha danza realmente muy tradicional, pero muy comunitaria también. Y luego lo que son sus comidas, muy importante, ¿no? De que usan en la Huasteca.
0: Importantísimo.
1: Claro, claro, uno no puede decir México sin sus comidas.
0: Claro,
1: también tan diversas de acuerdo a los estados.
0: Maestra, ¿usted se especializa en algún tipo de baile de nuestro país o va enseñando a los alumnos un poquito de cada uno y ya eventualmente ellos, como nos platicaba hace rato, se van a especializar en alguno?
1: Yo creo que sí es un poquito de cada uno. A mí me gusta, por ejemplo, sí mucho el zapateado, el huapango, los sones de Jalisco, las polcas del norte, lo que decimos de la diversidad, pero yo trato de que sí sea un poquito de cada uno, y empezando con lo que es más accesible para ellos, por la música, por lo fácil del baile, que son las polcas.
0: ¿Y cómo podemos hacer para que más jóvenes, más alumnos, más maestros se acerquen a estos bailes, a estas danzas y no se pierdan estas tradiciones?
1: Pues aquí la Escuela Nacional Preparatoria tiene dentro de su doctrina, que es tan importante, la formación integral. Gracias a este espacio que nos da la Escuela Nacional Preparatoria con sus actividades estéticas, es como se van formando estas generaciones. Ellos aquí tienen la posibilidad de elegir entre el teatro, la música, las artes plásticas y la danza. Y dentro de la danza, Tenemos la danza contemporánea, danza española y la danza regional mexicana. Aquí no es un taller, es realmente se le da la categoría y la importancia de materias. Una materia que deben de cursar obligatoriamente y que pueden llegar a reprobar o a no salir de la preparatoria o llegar a un extraordinario si no la cursan. Pero...
0: ¿Ya oyeron, Abusados.
1: Pero dentro de eso, ahí es donde está la importancia de que ellos eligen libremente a qué materia van a inscribirse. Ellos decidieron inscribirse a danza regional y a través de la práctica es como se van enamorando, no solamente enamorando, sino apasionando de la actividad. Pero gracias en mucho a que la Escuela Nacional Preparatoria nos permite esta ventaja de darles estas materias.
0: Claro, y que ellos llegaron aquí de manera voluntaria, eso es importantísimo, no están obligados a aprenderla, ¿no? Es algo que les nació, algo pasó en su vida que dijeron, yo me voy a meter a la clase con la maestra Chelita.
1: Bueno, quizá no por nombre, pero sí por la actividad. Y sí, con el tiempo le toman gran cariño a la materia, a lo que significa como mexicanos, que realmente los identifica y el valor que le da, ¿no? Que de alguna manera preserva nuestra cultura.
0: Maestra, le agradecemos muchísimo esta plática para todas las personas que nos acompañan este domingo en la Hora Nacional. Chicos, muchas gracias. Se ven increíbles y ya los queremos ver bailar, maestra.
1: Ah, encantada de que los vean y ellos felices de tenerlos aquí y de que puedan mostrar su aprendizaje.
0: Perfecto. Muchísimas gracias, maestra Chelita.
1: Gracias.
2: Y para continuar este recorrido por la música y la danza, escucharemos el Chaverán con el Ballet de Danza Regional Mexicana del Plantel 6, Antonio Caso.

0: Ya llegó la Chilanguía y si estás buscando qué hacer en la Ciudad de México durante la semana del 12 de octubre, pues fíjense, hay teatro, danza, música, libros y hasta alebrijes monumentales.
1: ¡Wow!
0: Todo para que puedan armar su plan.
2: Bueno, si lo tuyo es la literatura, del 9 al 18 de octubre está la Feria Internacional del Libro del Zócalo, con presentaciones de libros, pláticas, actividades y mucha música. Durante esta semana habrá programación en distintos foros de la feria, así que puedes darte una vuelta por el Centro Histórico y de paso, encontrarte una nueva lectura.
0: El viernes 16 de octubre, el Centro Cultural del Bosque recibe a la coreógrafa francesa Leila K. con Maldon. Esta es una pieza de danza contemporánea interpretada por 5 bailarinas que exploran distintas identidades, memorias y formas de habitar el cuerpo.
2: Y el sábado 17 de octubre toca sacar el celular para tomar muchas fotos porque llega el desfile de alebrijes monumentales. El recorrido empieza a las 12 del día en el Zócalo.
0: Y para platicarnos de esta tradición, hoy nos acompaña Emilio Ortiz, que es el responsable del área de comunicación social del Museo de Arte Popular. Muy bienvenido a la Hora Nacional, gracias por acompañarnos,
3: Emilio. No, al contrario, Leos. Cha.
0: Oiga, platícanos un poquito de cómo pasaron los alebrijes a ser solamente estas criaturas fantásticas que de repente se veían, a convertirse en uno de los símbolos más reconocibles del arte mexicano.
3: He de platicarles que esta historia comienza en 2007. Se le llamaba La Noche de los Alebrijes porque inicialmente estaba planeado para hacerse de noche, pero en esta primera edición nos dimos cuenta que ya en la noche el público no podía disfrutar. Entonces, al año siguiente ya se hace de día. A partir de las 12 del día surge este desfile que parte del Zócalo y así ha sido durante 17 años continuos del desfile y concurso, porque además es un concurso de alebrijes monumentales. Y a partir de ese momento se convierte en una tradición, en un mega espectáculo que ha sido admirado. Si sumamos todas las ediciones, son, yo me atrevo a decir, por cuentas que llevamos edición tras edición, unos 20 millones de personas que lo han visto. Hoy en día vienen de otras partes de la República, incluso de diversas partes del mundo, y este año tenemos alrededor de 200 alebrijes que van a desfilar.
0: Emilio, ¿cuáles son los premios del concurso?
3: Mira, los premios del concurso es 70, 50 y 40 mil pesos para los tres primeros lugares y son 11 menciones honoríficas de 10 mil pesos cada una. Está abierta la invitación para todos. Es una fiesta popular, al igual que los monumentales.
2: Igual que el museo.
3: Y el museo mismo, ¿no? Que uno de los objetivos es precisamente preservar las tradiciones, la cultura. Y bueno, pues invitamos a todo el público de la Hora Nacional para que nos acompañen el sábado 17 a partir de las 12 del día. Parten los alebrijes monumentales hacia la columna de Independencia. Los esperamos.
2: Ahí estaremos.
0: Ahí vamos a estar, cómo no. Y cerramos esta Chilanguía con una historia que seguramente muchos conocen, pero que aquí vamos a ver desde otra perspectiva. En la Capilla Gótica del Instituto Cultural Helénico, la Infinita Compañía presenta Frankenstein, una adaptación de la novela de Mary Shelley bajo la dirección y coreografía de Rodrigo González.
2: Y está aquí con nosotros en La Hora Nacional la actriz y bailarina Pamela Grimaldo para hablar de esta puesta en escena. Pamela, bienvenida a La Hora Nacional.
4: Muchas gracias.
2: Oye, yo quería preguntarte, pues estamos hablando de qué es teatro y danza. No me imagino al monstruo ahí, ¿qué pasa? ¿No?
4: Se
2: me
4: hace una cosa increíble.
2: Sí, claro.
4: Lo que hace la danza contemporánea es abrazar la propuesta desde la no palabra. Entonces, vemos toda la emoción dentro del cuerpo y eso es lo que sostiene básicamente la obra. Además de que el público está muy, muy cerca de nosotros, entonces puede ver absolutamente todo, ¿no? En cuestión de coreografía, que es coreografía y dirección de Rodrigo González, obviamente hay movimientos, obviamente hay saltos, piernas, ¿no? Todo lo que también abarca la danza como disciplina, pero también hay muchas escenas en las que solamente la emocionalidad sostiene lo que está sucediendo, ¿no? Y ese también es un gran reto, cómo transmitir esta historia sin usar ninguna palabra.
0: ¿Por qué eligieron Frankenstein? Que es justo como dice el Cha, no es lo que necesariamente te imaginas como para
2: más a Drácula.
0: Danza.
4: Bueno, yo creo que la obra está mucho más apegada a la novela que a todas las interpretaciones cinematográficas que ha habido de Frankenstein. Y la novela en realidad es muy interesante, ¿no? Hay tantos análisis, hay tantas perspectivas, pero la ambientación de esta obscuridad o este recogimiento humano creo que es una de las cosas que la danza contemporánea además combina muy bien en escena. Somos como un poco magos en ese sentido de introspección hacia el ser humano. Y entonces esta novela pues es lo que hace, ¿no? Nos muestra una criatura en su indefensión al inicio pero que además tiene una inocencia, ¿no? Hay una cosa pueril y que de pronto al encontrarse con la humanidad empieza a descubrir que no todo es luz. Y eso creo que también es una cuestión que ahora es importante poner en escena.
2: Totalmente.
0: ¿En dónde, hasta cuándo y en qué horarios podemos ver esta puesta en escena entonces?
4: ¿En dónde? En la Capilla Gótica del Centro Cultural Helénico.
2: En el sur de la ciudad.
4: En el sur de la ciudad, de jueves a domingo, jueves y viernes a las 8, sábado a las 7 y el domingo a las 6 de la tarde.
2: Muy bien, perfecto. Pues muchísimas gracias, Pamela.
4: Gracias.
2: Nos vemos en el teatro. Y así llegamos al final de nuestra Chilanguía. Ya tienes algunas opciones para salir, conocer nuevos escenarios y aprovechar la enorme oferta cultural que tiene la increíble Ciudad de México.
1: Yunani Ñudavi, ya Chimbulito, Kuna Kuntiana Yotena, la hora nacional. Somos Ñudavi, les vamos a presentar la canción del Chimbulito y estamos en la hora nacional.

0: Guillermo Bonfil Batalla, antropólogo mexicano que dedicó gran parte de su trabajo a reconocer la riqueza de los pueblos originarios de México, decía lo siguiente: nuestra diversidad cultural no pertenece solamente al pasado, es parte de lo que somos hoy.
1: México es muchas voces, muchas lenguas, muchas historias y muchas formas de ver el mundo. Es una nación pluricultural que se construye todos los días.
0: Antes de irnos a una pausa, queremos aprovechar para mandar saludos a las personas que nos escuchan cada domingo. Un abrazo para Alicia BFG en Torreón, Coahuila, a José Luis Hernández Álvarez y a Gerardo Domínguez.
1: También a Mariana López de Morelia, a Carlos Hernández de Acapulco, a Sofía Ramírez de la Ciudad de México y a Roberto Martínez.
0: También a Edgar Benet Bucio, Yadira Elías de Nezahualcóyotl, Vanessa Guerra de Sinaloa y a todas las personas que cada semana nos hacen favor de acompañarnos aquí en La Hora Nacional. Muchas gracias por estar con nosotros.
1: Recuerden que nos encuentran como La Hora Nacional Oficial en YouTube, Facebook, Instagram, TikTok, X y en el número 55 34 83 42 39. También nos pueden mandar un correo electrónico a lahoranacional@segob.gob.mx.
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0: Ya estamos de regreso en la Hora Nacional. Muchas gracias por seguir con nosotros.
1: En esta segunda parte hablaremos de trabajo. Conoceremos avances en materia laboral y lo que viene para la jornada de trabajo.
0: También vamos a platicar sobre la nueva regulación para el uso de celulares en las escuelas.
1: Les diremos qué es y dónde se atiende la artritis.
0: Y les presentamos una obra que convierte las calles de la ciudad en parte de una historia de ausencia.
1: Todo esto y más en esta segunda media hora. Recuerden que nos pueden escribir en la Hora Nacional Oficial. Estamos en YouTube, Facebook, Instagram, TikTok, X, Spotify y en el número 55 34 83 42 39.
0: A 2 años del inicio de este gobierno se han presentado varios avances en materia laboral y hay un concepto que resume esta etapa, la llamada primavera laboral.
1: Se trata de acciones enfocadas en mejorar los ingresos de las familias trabajadoras y ampliar su protección social.
0: Uno de los cambios que ya se refleja en la vida cotidiana es la recuperación del salario mínimo. Para 2026 se ubica en 315.04 pesos diarios y de acuerdo con la Secretaría del Trabajo, esto representa una recuperación real del poder adquisitivo de 154% desde 2018.
1: También hay un dato interesante sobre el tiempo que dedicamos al trabajo. Ha disminuido el porcentaje de personas que laboran más de 48 horas a la semana.
0: Además, ya está en marcha la reducción gradual de la jornada laboral, que busca llegar a las 40 horas semanales en 2030 sin disminuir salarios ni prestaciones.
1: Hay sectores que también están entrando en esta nueva etapa de protección laboral. Por ejemplo, con la regulación del trabajo en plataformas digitales, quienes laboran mediante aplicaciones pueden tener acceso a protección social, incluso el seguro contra riesgos de trabajo.
0: A esto se suman acciones para trabajadores del campo y para ampliar sus condiciones de seguridad social.
1: Otro punto importante son las oportunidades para las y los jóvenes. Jóvenes Construyendo el Futuro ha beneficiado a más de 3.6 millones de personas desde su creación y 7 de cada 10 jóvenes que han pasado por el programa actualmente están estudiando o que están trabajando.
0: Hablar de avances laborales implica derechos concretos, mejores ingresos, seguridad social y condiciones dignas para trabajar.
1: Si quieren conocer sus derechos laborales y resolver dudas sobre su jornada o salario, pueden consultar www.gob.mx/Profedet. La artritis reumatoide es una enfermedad autoinmune que puede provocar dolor, inflamación y rigidez en las articulaciones, pero sus primeras señales pueden confundirse con molestias pasajeras. Reconocerlas a tiempo puede hacer una diferencia muy importante.
0: Sí, porque el diagnóstico temprano permite empezar el tratamiento antes de que haya un daño articular que ya sea irreversible. Para saber cuándo buscar ayuda y qué opciones de tratamiento hay, hoy está con nosotros la doctora Ela Barbosa, que es responsable del servicio de reumatología del Hospital Juárez de México. Doctora, bienvenida a la Hora Nacional, qué gusto tenerla aquí.
2: Muchísimas gracias por la invitación.
0: Oiga, platíquenos un poquito, ¿cuáles son estas primeras señales de alerta de la artritis reumatoide?
2: Dolor, molestia, puede ser algo leve y generalmente esta molestia, este dolor, se presenta en articulaciones como las muñecas y de las manos, de los dedos, la base de los dedos, la parte media de los dedos, también los pies. Puede ser también los codos, las rodillas y hasta los hombros también. Más rigidez. Esta rigidez que se describe como rigidez articular matutina es esta sensación de que te sientes tieso, como acartonado, como robot. Y generalmente es en las mañanas o después de que estuviste un rato en una misma postura, cuando empiezas a moverte, puedes sentir esa rigidez.
1: Claro. ¿Y cómo podemos distinguir estas primeras señales de artritis a un dolor pasajero?
2: Generalmente la artritis reumatoide se acompaña de inflamación, de aumento de volumen. Claro, también hay diferentes causas. Dividimos el dolor articular en dos tipos. Generalmente lo sientes cuando estás en reposo, ¿no? También, igual que la rigidez. Y después, cuando empiezas a moverte, va mejorando un poco. Y el dolor de tipo como ortopédico, mecánico, se siente al revés. Sobre todo cuando mejora en reposo y con el movimiento puedes sentirlo más. Y además, en la artritis reumatoide, este dolor es simétrico, es decir, lo presentas del lado derecho, del lado izquierdo.
0: Si claro, tenemos estos dolores que igual y son simétricos y son distintos por lo que acaba de describir, sí, vamos con un reumatólogo. ¿Y qué estudios nos hace para confirmar el diagnóstico?
2: Primero, antes de hacer estudios, hacemos un interrogatorio, porque la artritis reumatoide no nada más puede afectar las articulaciones. Aunque su nombre sea artritis, artros, que quiere decir articulación, itis, inflamación, y es reumatoide, que sería como el apellido, el nombre completo, También puede presentar manifestaciones en otros órganos y sistemas. Puede presentarse también en el ojo, puede presentarse en los pulmones, puede presentarse en la piel, entre otros. Después del interrogatorio, para poder identificar qué es lo que estás presentando en las diferentes partes del cuerpo, bueno, esto le llamamos poliartritis, que son de 5 o más articulaciones involucradas. Y ya que vamos ubicando en esa línea, tenemos que hacer diferentes tipos de estudios, por ejemplo, estudios de inflamación, como velocidad de sedimentación globular, proteína C reactiva y algunos marcadores específicos que nos ayudan a orientar, que es el factor reumatoide y unos anticuerpos que se llaman anticuerpos antipéptidos cíclicos y trulinados, entre otros.
0: Si uno da positivo a estos estudios es que tiene probablemente un proceso de artritis. ¿Y de ahí qué pasa?
2: Que si lo identificamos a tiempo, podemos cambiar totalmente la evolución de la enfermedad. Si tú eres diagnosticado tempranamente, vamos a parar esta evolución de la enfermedad para que tengas una buena calidad de vida.
1: Doctora, qué interesante todo lo que nos cuenta. Rapidísimo le quiero preguntar si tiene que ver con la edad, después de que nos responda esto, si nos puede dar algún lugar donde podemos contactarla o saber más acerca de la artritis reumatoide.
2: El pico de edad es, dependiendo de la literatura, entre 30 y 60 años, mucho más en mujeres que hombres. Y yo estoy en el Hospital Juárez de México, en el servicio de reumatología, y también información confiable se puede obtener en el Colegio Mexicano de Reumatología.
0: Le agradecemos mucho, doctora, su visita y compartirnos esta información que nos tiene que tener a todos más vigilantes en relación con nuestro propio cuerpo, ¿no?
1: Así es.
2: Muchísimas
1: doctora
2: gracias.
1: Doctora Elda Barbosa, muchísimas gracias por acompañarnos aquí en La Hora Nacional. Y ya lo saben, muchísimas gracias a todos y todas por estar con nosotros. No se vayan. A partir del 3 de noviembre entrará en vigor una nueva regulación para el uso de celulares y dispositivos digitales personales en escuelas de educación básica. La medida contempla que niñas, niños y adolescentes no utilicen estos dispositivos durante la jornada escolar.
0: Para conocer qué significa esta medida para la vida cotidiana de las escuelas, cómo se va a aplicar y qué tienen que saber las familias, nos da mucho gusto darle la bienvenida una vez más a la maestra Noemí Juárez Pérez, subsecretaria de Educación Básica de la SEP. Te agradecemos mucho que estés con nosotros para platicar de esto que va a pasar el 3 de noviembre y que queremos entender, para empezar, qué cambia exactamente a partir de esta fecha y qué dispositivos son los que están contemplados en esta regulación.
3: Muchísimas gracias a ustedes primero por la invitación.
1: Al contrario,
3: siempre es un gusto estar aquí, saludar a todas su audiencia. Pues bien, se emitieron estos lineamientos ya publicados en el Diario Oficial de la Federación, donde se regula el uso de dispositivos digitales en todo el sistema educativo nacional. Va a tener sus modificaciones de acuerdo con el nivel educativo, básica, medio, superior y superior. Superior, ya hablamos de personas de más de 18 años, entonces tiene una apertura y más es una conciencia sobre el uso, una concientización, el uso ético en cuanto a estos información, uso que se le da a estos dispositivos. En el caso de educación media superior, quedó con restricciones conforme a la comunidad educativa, es decir, cada escuela va a poder emitir cuáles son estos reglamentos de uso interno, también en función de la propia comunidad. Y en el caso de educación básica, hay una restricción en la jornada escolar. También es muy importante mencionar algunas excepciones. Por ejemplo, tenemos casos donde es necesario para temas de inclusión. En el caso de algunas estudiantes es importante por el tema de audio o una cuestión que les permite también estar trabajando en aula. Entonces, en esos casos, estos usos de dispositivos digitales son autorizados porque son necesarios para el tema educativo. Y también en algunas prácticas donde tengan una finalidad pedagógica. Como sabemos, nuestras maestras, nuestros maestros hacen planificaciones de sus clases, planifican sus proyectos, algunas de las actividades que se van a desarrollar durante el ciclo escolar, y si en algún momento dice, bueno, necesito para tal vez la difusión de algún video, la grabación de algún material, si tiene una finalidad pedagógica o algo que se está trabajando, se puede, siempre y cuando esté dentro de una finalidad pedagógica, pero si no, se restringe también este uso durante la jornada escolar. Pero lo importante es que no se esté usando como un medio de distracción durante la jornada escolar, y sobre todo porque ya no hay una interacción. Como ustedes saben, hicimos una consulta a las maestras, a los maestros de educación básica, 565 mil participaciones, y justo en los momentos donde ellos reportaban que había este uso de dispositivos mayoritariamente, a la hora de la entrada, entre clases y durante el receso escolar, que nos está hablando la interacción entre nuestros jóvenes, entre los estudiantes, entre adolescentes, pues cada vez también está siendo menos.
1: ¿Y qué pasa, como decías ahorita en el receso, le regresan el celular o se queda hasta la salida? ¿Qué pasa en una emergencia, por ejemplo?
3: Es muy importante, por ejemplo, en el tema del receso, que fomentemos otras prácticas. De hecho, hace unos días también llevamos a cabo la Jornada Nacional de Juegos Tradicionales, porque el receso es eso, o sea, es volver a la convivencia, volver a la interacción, volver a convivir, volver a utilizar el patio escolar. Así es que también tenemos que ofrecerles a nuestros estudiantes esas otras cosas, ¿no? El retornar a la convivencia personal.
1: A mí faltaba tiempo, ¿no? Esos 20 minutos de recreo, así de que quiero hacer todo.
3: Y bueno, algo también muy importante en cuanto a las emergencias, las familias tienen los números de las escuelas, muchas veces también se puede hacer la llamada a la escuela, o uno de los adultos también de la escuela puede hacer la comunicación con las familias, y también por ello fue muy importante decir, bueno, no es que se limite el acceso a la escuela como tal, pero sí durante pues, la jornada para evitar todas estas distracciones.
0: ¿Qué papel juegan las madres y padres de familia para ayudar a que esta regulación funciona como tiene que funcionar, y cómo pueden también trabajar un poquito más para regular el uso de pantallas fuera de las horas de clase, ¿no? Porque al final no es como que, ay, bueno, ya, ahí se acabó el problema.
3: Es muy importante porque lo que queremos es generar conciencia de las implicaciones que se dan en el desarrollo cognitivo, social de sus hijos. O sea, yo creo que cuando concienticemos y ponemos sobre la mesa la reflexión de qué le está pasando al niño, a la niña, al adolescente con este uso excesivo de dispositivos, podemos hablar de problemas de lenguaje, de desarrollo cognitivo también, problemas en la creatividad, en la resolución de problemas, de atención. También, además, recordemos que las plataformas muchas veces tienen este algoritmo de generar adicción. Y creo que eso también es muy importante, el scrolling infinito. ¿Qué quiere decir? Pues que cada vez estás obteniendo eso que tú consumes y que te centras solamente en eso que estás consumiendo. ¿Y qué va a implicar? Una adicción, ¿no? Entonces es muy importante concientizar a padres, a madres de familia, que esta luz también genera problemas de higiene de sueño, problemas de concentración, de retención de información, y cada vez se vuelve todo más inmediato. Por lo tanto, la propia interacción de nuestros niños, de nuestros jóvenes, se vuelve en esa ansiedad.
0: Ay, pues qué importante que se hayan tomado estas decisiones. Y ojalá que sea una cosa que ayude a que las infancias y las juventudes tengan un proceso mucho más orgánico y amigable en la escuela, sobre todo en edades en las que todo ya resulta bastante complicado per se.
3: Completamente. Volvamos al juego, a la interacción y a la convivencia.
0: Total.
1: Claro, por supuesto.
0: Noemí, mil gracias por acompañarnos aquí en La Hora Nacional. Si alguien tiene alguna duda sobre lo que implica este cambio, ¿a dónde pueden acudir? ¿Qué página pueden checar? ¿Dónde hay más información?
3: En toda la página de la Secretaría de Educación Pública, y también ahí se están brindando las asambleas informativas, y también en la página ABC de las Emociones hay orientaciones para madres, padres y personas cuidadoras. Viene una sección sobre cultura digital, mundo virtual, donde seguramente también tendrán más orientaciones.
1: Pues muchísimas gracias. Noemí Juárez Pérez estuvo aquí con nosotros una vez más en La Hora Nacional. No se vayan porque tenemos mucho más. Gracias, Noemí.
3: Un gusto.
1: La música guarda la memoria, las lenguas y las formas de entender el mundo de una comunidad. Desde la Mixteca, el conjunto típico Ñu Dabi lleva 3 décadas trabajando para preservar y difundir la música tradicional.
0: La agrupación fue fundada por el profesor Jaime Peralta, director emérito, quien llevó este trabajo primero a las escuelas y después a escenarios nacionales e internacionales. Hoy está con nosotros la agrupación, a la que le damos la más cordial bienvenida, y les queremos pedir si nos ayudan, por favor, presentándose y diciendo brevemente qué papel juegan en la agrupación.
4: Soy Ariadna y soy bailarina del grupo.
5: Muchas gracias por la invitación. Soy Gabriela Méndez y soy bailarina del grupo.
6: Hola, muchas gracias. Mi nombre es Uriel. También soy parte del grupo. Toco la guitarra y la vihuela y hago segunda voz.
7: Yo soy Alexis Flores y igual soy parte del grupo.
8: Soy Ita Peralta. Soy tapeadora. A veces canto. Y me gusta estar aquí.
1: Muy bien, es lo más importante.
9: Mi nombre es Rubí Peralta, soy directora del proyecto Conjunto Típico Ñu Dabi. Es un gusto estar con ustedes hoy.
10: Soy Fernando Ibares y soy, se puede decir, como subdirector de esta agrupación. Toco el arpa, vihuela, guitarra, un poquito de armónica y tapeo. y nosotros conformamos el grupo de New Davi y Tachi New Davi, que ahorita les vamos a explicar un poquito. Tachi New Davi, digamos que New Davi es el árbol y Tachi es como esa ramita, el cual New Davi se enfoca en tocar lo que son los sones de la Mixteca poblana, y Tachi New Davi toca lo que son sones de tarima de Guerrero, ya que pues su servidor es originario de ahí, de Acapulco, Guerrero. Es esa pequeña...
1: Esa rama, ¿no? Esa pequeña desviación que tan felices nos hacen. Cuéntenos un poco, New Davi lleva 30 años ya, ¿no? Rubí, cuéntanos un poquito del director emérito, que nos quiera platicar un poquito de la historia del grupo, cómo empezaron.
9: Ok, Jaime Peralta fue un músico, danzante, laudero, escritor de la Mixteca poblana, específicamente de Barranca Salada. Su municipio o su cabecera municipal es San Jerónimo, Sayacatlán, Puebla. Él emigró desde muy joven a la Ciudad de México y se integró a varios proyectos de música, creando Conjunto Típico New Davi, y a lo largo de este tiempo se crearon nuevos sones, se rescataron sones que se habían perdido en mi tierra, y nos encargamos de preservar y difundir lo más apegado posible a la música y danza de la Mixteca poblana y también de otras regiones del país.
0: Empezó el proyecto llevando la música a las escuelas. ¿Por qué era una cosa tan importante empezar por ahí?
9: Una, para llevarle a las juventudes y a las infancias lo tradicional que hay en nuestro país, porque es algo que se ha perdido últimamente. Y Jaime Peralta fue maestro de educación primaria. Él estaba enfocado en compartirle a sus alumnos y a sus compañeros músicos y maestros el arte tradicional mexicano.
1: Oigan, y ustedes trabajan con un estricto apego a las raíces. ¿Cómo han logrado mantener esto durante 30 años? ¿Cómo han visto el mundo cambiar a través de sus ojos?
9: Ha sido una labor loable, porque justamente por los cambios que hay hoy en día, la música también ha evolucionado, pero a veces con esa evolución se pierde la tradición. En los pueblos indígenas no tocan con muchos instrumentos que ahora los hay, o con muchos instrumentos que ahora están sonorizados diferente. Entonces la música pierde su esencia, y nos gusta llevar a conocer lo más apegado a esa tradición que existe en nuestro país.
0: ¿Dónde podemos escuchar la música del Conjunto Típico New Davi?
9: Pues estamos en todas las plataformas digitales y nos pueden buscar también en redes sociales. En Facebook y en Instagram nos pueden encontrar como Conjunto Típico New Davi y también como Tachi New Davi.
1: Es New Davi con dos U's, ¿verdad?
9: Así es, Ñuu espacio Davi.
1: Muy bien, pues muchísimas gracias por habernos visitado aquí en la Hora Nacional. Qué gusto, qué bonito que sigan haciendo esto después de tantos años, y qué bonito ver estas nuevas generaciones tan involucradas en conservar nuestra música, nuestras raíces, todo lo bonito que tiene nuestro país.
9: Muchísimas gracias por la invitación.
0: Gracias de verdad por haber venido, y gracias a todos ustedes que nos acompañan aquí todos los domingos. No se vayan.
1: El cacao es parte de nuestra historia desde hace miles de años. En Comalcalco, Tabasco, esta semilla guarda la memoria de los pueblos que la cultivaron, la transformaron y la convirtieron en una bebida ligada a sus tradiciones y a su manera de entender el mundo.
0: Comalcalco es una tierra donde el cacao sigue siendo parte de la identidad de sus comunidades y de una herencia que México comparte con el mundo. Vamos a ver y escuchar una cápsula sobre este lugar.
11: Dentro de una pequeña semilla habita la memoria de un pueblo y el sabor del mundo. Fue alimento, fue moneda, fue rezo. Y mucho antes de que el mundo la probara, los antiguos pueblos de nuestras tierras la conocieron y la llamaron cacao.
12: El cacao está muy arraigado en diferentes culturas, diferentes mitos. Quetzalcóatl les lleva el cacao, es un regalo de los dioses, es un fruto. Para los nahuas igual, lo descubren en un cerro por dioses también. Entonces vemos cómo también esta parte de que no es un simple fruto, sino es un regalo de los dioses.
13: Pues es el ritual del cacao, es esa conexión, es el agradecimiento, es honrar y reconocer lo natural, que es parte de nuestra alimentación y que nos da esa identidad, esa cultura con esta semilla milenaria como es la semilla del cacao.
11: En Comalcalco, corazón de la Chontalpa, esa memoria sigue viva. Respira en el cacaotal, en las manos que cultivan, en el metate que transforma, en la jícara que espuma, en la leña, en el humo, en el saber que pasa de abuelas a nietas como una oración.
13: Y es cuando vemos concretado una cosecha, cuando vemos el resultado del fruto de nuestro trabajo. Creo que esa es la satisfacción más grande y es la conectividad que tenemos.
11: Y esa pequeña semilla emprendió hace siglos un viaje extraordinario y el mundo la hizo suya, la volvió chocolate. Pero mucho antes, nuestros pueblos ya la llamaban cacao, la semilla que Tabasco regaló al mundo.
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1: Hay lugares que no solamente habitamos, sino que también nos habitan. Puede ser una calle, una plaza, una esquina. Pueden guardar recuerdos, afectos y hasta ausencias.
0: De eso habla Memoria en el Asfalto, una obra escrita por Aldo Martínez Aldoval, dirigida por Daniela Parra y protagonizada por el actor Carlos Ordóñez, que está hoy con nosotros para platicar de la obra. Bienvenido, Carlos, a la obra nacional.
1: Sí. Oye, pues qué gusto tenerte por acá y sobre todo para hablar de esta obra que ya está, si no entendí mal, en su cuarta temporada, ¿no?
15: Cuarta temporada, sí. Iniciamos en Casa del Teatro en el 2024. La primera vez que la presentamos fue pues un experimento, a ver cómo, de hecho cuando la viste fue las primeras funciones. Y nos ha ido bien y esta es la cuarta temporada y quisimos regresar ahí con el apoyo de FIARTES para un poco devolver la Casa del Teatro también lo que nos prestó, el espacio que nos dio en su momento, en la primera temporada.
0: ¿Nos puedes platicar un poquito de qué va Memoria del Asfalto?
15: Memoria en el Asfalto es un monólogo que escribe Aldo Martínez Sandoval, que creo que de entrada es un homenaje al Zócalo capitalino, al centro de la Ciudad de México. Porque lo que hace este personaje es que recorre las calles de la ciudad, el primer cuadrante, y está en busca de lo que perdió de entrada y de su amada, que la busca por el centro de la ciudad. Su recorrido empieza en República de Cuba a la altura del número 59 y da todo el recorrido a través de República de Brasil, pasa por el Monumento a la Inquisición, se va por Monte de Piedad, llega al Zócalo, cruza Venustiano Carranza y después regresa por el Eje Central. Todo el tiempo es buscando. El título, que es Memoria en el Asfalto, lo que sucede es que el asfalto le detona los recuerdos de su amada.
1: Y lo entonces, bueno y lo malo.
15: Lo bueno y lo malo, y entonces todo le regresa a él como un detonante. Y pienso que él está haciendo un ciclo todo el tiempo, todos los días. Digo, no sabe en su momento qué pasa con la amada, que no la encuentra. Hasta el final podemos un poco dilucidar qué sucede, exacto. Pero sí, o sea, yo lo veo como un loop que hace este personaje todo el tiempo. Creo que en el momento en el que llegó el monólogo a mis manos, creo que yo estaba perdido. Y justo la búsqueda de este personaje me hizo encontrar respuestas en lo actoral, en lo personal. O sea, digo, a veces uno mágicamente cree que los textos nos salvan y a veces sí pasa. Oye, y hay que confiar en que sucede. Claro.
0: Y justo con esta relación tan especial que tienes tú con el texto, ¿qué se siente regresar cada tanto a hacerlo?
15: Al principio es una resistencia brutal por lo que toca y por todas estas emociones que le detonan al personaje, pero poco a poco, ya que voy entrando y voy retomando los ensayos, hay una zona de disfrute que nos reconocemos ya de alguna manera, ¿no? Claro.
1: Pero sí es un tema muy, muy difícil, ¿no, Carlos? El que estás tocando ahí.
15: Difícil y actual, ¿no? Y no solo en México, sino también en Latinoamérica. Creo que cualquier persona que de pronto pueda acercarse y ver la puesta en escena, al final algo le moverá, algo. Porque todos hemos buscado algo, ¿no? Entonces, creo que de cualquier lugar, desde cualquier parte de la obra, puedes empatizar con el personaje, pero sí llega a un lugar profundo, sí. Creo.
0: Carlos, ya nos dijiste que la obra regresa a la Casa del Teatro, pero ¿cuándo podemos verla?
15: Los viernes, sábados y domingos. Los viernes a las 8:30, los sábados a las 7 y los domingos a las 6, excepto en el fin de semana de Día de Muertos, que Coyoacán. Es una fiesta.
0: Sí. ¿Y hasta cuándo va a estar?
15: Hasta el 6 de diciembre.
0: Ah, perfecto.
15: Es una temporada larga.
0: Pero una última cosa, ¿la obra o la compañía o tú tienen redes sociales?
15: Sí, o sea, pueden seguirme a mí, que es Carlos Ordóñez Cruz en Instagram. Y en realidad somos un colectivo, o sea, cada uno de nosotros tenemos nuestras propias redes sociales. Daniela Parra, que es la directora, Aldo Martínez Sandoval, que es el dramaturgo. Esos son como los generales.
1: Y la Casa del Teatro.
15: Y la Casa del Teatro, que bueno, ahí está también toda la publicidad.
0: Súper, pues muchísimas gracias por haber venido, Carlos.
15: Gracias, muchas gracias.
1: Carlos Ordóñez, muchísimas gracias por visitarnos y muchas gracias a ustedes por acompañarnos. Por favor, no se vayan.
10: ¿Qué tal, amigos? Pues nosotros somos Grupo Tachi Ñudavi. Estamos en la Hora Nacional y vamos a interpretar ese tema que lleva por nombre Zona Cocula.

0: Llegó el momento de cerrar esta emisión de La Hora Nacional. Nos vamos muy contentos por haber estado con ustedes. Que tengan una excelente semana y nos vemos y escuchamos el próximo domingo.
1: Acuérdense que durante la semana nos pueden escribir en La Hora Nacional Oficial. Estamos en Facebook, Instagram y en el número 5534-834239.
0: También nos pueden mandar un correo electrónico a lahoranacional@segov.gov.mx.
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3: Excelente noche, aquí la información. El Sistema para el Desarrollo Integral de la Familia del Estado de México puso en marcha el programa Movilidad Accesible, con 6 unidades adaptadas para trasladar gratuitamente a personas con discapacidad a consultas médicas y terapias de rehabilitación en Toluca, Tejupilco y Atlacomulco. Las personas interesadas pueden llamar al 722-929-4985. En otros temas, el coordinador de Protección Civil Municipal de Escuinapa, Sinaloa, Jesús Antonio López Vibriesca, fue asesinado en el sector centro en medio de la emergencia por el huracán Simon. El ataque ocurrió en la calle Francisco Pérez entre 16 de septiembre y Melchor Ocampo. La Fiscalía General de Justicia de la Ciudad de México obtuvo una sentencia de 245 años de prisión contra Luis Enrique N., identificado como líder del grupo delictivo Los Molina, por el homicidio de 7 personas en la Alcaldía Coyoacán en 2018. En el mundo, Dinamarca inaugura Maya, el señorío bajo la selva, la primera exposición dedicada a la cultura maya en Escandinavia. La muestra reúne más de 200 piezas arqueológicas, incluidas máscaras de jade que nunca habían sido exhibidas fuera de México. Para Noticentro informa Melissa Mendoza.
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20: ¿Te da miedo que tu plancha queme tu blusa favorita? En nuestro estudio de calidad pusimos a prueba distintas planchas de vapor y te demostraremos que no necesitas gastar una fortuna para tenerla mejor.
21: Además, ¿sabes cómo actuar en caso de que un siniestro afecte tu vivienda? En nuestra brújula de compra te explicamos de forma sencilla cómo elegir un seguro de casa-habitación que proteja tu patrimonio. Quédate y descubre cómo cuidar tu dinero.
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21: ¿Cuánto tiempo inviertes a la semana tratando de quitarle las arrugas a tu ropa favorita? El ritmo de vida actual exige que el cuidado de nuestras prendas sea rápido, seguro y eficiente.
20: Y aunque existen textiles que no necesitan alisarse, la plancha de vapor ha evolucionado para seguir siendo una pieza clave en nuestro hogar.
21: A diferencia de las tradicionales planchas secas, las de vapor requieren menos esfuerzo y reducen el riesgo de dañar tejidos como el algodón, lino, mezclilla o poliéster.
20: En su interior cuentan con un depósito de agua que al calentarse libera vapor a través de los orificios ubicados en la suela. La combinación de calor y humedad suaviza las fibras de tela, lo que permite que se estiren y recuperen su forma original.
21: Además, en la actualidad existen algunas que cuentan con tecnología anti-sarro, golpe de vapor para arrugas difíciles y funciones verticales para alisar sin una tabla de planchado.
20: Para que tu compra sea inteligente y elijas una aliada que mantenga tu ropa en óptimas condiciones, realizamos un estudio de calidad en el que se pusieron a prueba algunas planchas de vapor.
22: En este estudio de calidad de planchas analizamos 23 modelos de planchas de 11 marcas distintas.
21: Para garantizar tu seguridad y el cuidado de tu economía, el laboratorio verificó la resistencia del cable a las altas temperaturas, el consumo eléctrico y que ninguna plancha presentara escurrimientos o calentamiento en las zonas que tocas con las manos.
20: También pusimos a prueba su desempeño, qué tan rápido calientan, qué tan bien distribuyen el calor en la suela y, por supuesto, su capacidad real para desarrugar distintos tipos de tela.
21: La buena noticia es que todos los modelos analizados son seguros para usarse en casa. Además, 6 modelos obtuvieron la máxima calificación en su desempeño general. Hablamos de equipos de Black & Decker, Advio Home, Hamilton Beach, Koblenz, Taurus y Tefal.
20: Si planchas con el tiempo contado antes de salir al trabajo, considera esto. 3 modelos de la marca Rowenta y uno de Tefal fueron los que más tardaron en alcanzar su temperatura máxima.
21: Y hablando de temperatura, temperatura, el control del calor es clave para no arruinar tus prendas. En nuestras pruebas, un modelo de Oster y uno de Rowenta no lograron distribuir la temperatura de manera uniforme en toda la suela.
20: También deberás tener cuidado al planchar telas delicadas con un modelo de Black & Decker, Chi, Mainstays, Oster y dos modelos de Hamilton Beach, ya que presentaron variaciones térmicas importantes al cambiar sus ajustes de calor.
21: Además, toma en cuenta que un modelo de Hamilton Beach y las versiones Etna y Sakura Steam de Taurus requieren más pasadas para quitar las arrugas.
20: Y mucha atención al etiquetado, ya que 20 de 23 modelos analizados incumplen la norma oficial mexicana. Esto porque no presentan la información comercial completa en sus empaques, instructivos o garantías. Revisa muy bien lo que compras.
21: Un detalle que llamó mucho nuestra atención es cómo se relaciona el precio con la calidad. A veces creemos que invertir más garantiza el mejor equipo, pero comparar opciones nos puede dar grandes sorpresas.
20: Por ejemplo, en el mercado puedes encontrar un modelo de Rowenta y uno de Chi que rebasan los $2,000, obteniendo en el laboratorio calificaciones de bueno y muy bueno.
21: Mientras que, por el lado de las opciones más económicas, un modelo de Taurus y otro de Black & Decker, que rondan los $300, alcanzaron la excelencia en su desempeño.
20: Al final, la mejor plancha no es necesariamente la más costosa o la de diseño más llamativo, sino aquella que se adapta a tu ritmo de vida, cuida tus prendas favoritas y se ajusta a tu presupuesto.
22: La información completa de este estudio de calidad la puedes revisar en la Revista del Consumidor en su versión digital y su versión impresa.
0: Revista del Consumidor.
21: Tu casa es el lugar donde compartes momentos con quienes más quieres y donde construyes recuerdos inolvidables.
20: Sin embargo, un incendio, una inundación, un robo o un fenómeno natural pueden ocurrir de manera inesperada y generar pérdidas económicas importantes.
21: Pero contar con un seguro de casa-habitación te ayuda a proteger tu vivienda y los bienes que hay en ella, desde muebles y electrodomésticos hasta obras de arte y, en algunos casos, tus mascotas. Ten en cuenta que la cobertura depende de lo establecido en tu póliza sobre los daños parciales o totales ocasionados por los diversos riesgos existentes.
20: Por eso es importante revisar qué tipo de seguro estás contratando. Las coberturas más comunes te respaldan ante lo impredecible: incendios, explosiones, tormentas, terremotos, erupciones, huracanes, inundaciones e incluso ante huelgas o actos de vandalismo.
21: Y como los accidentes ocurren, también hay seguros que cubren otro tipo de responsabilidades. Por ejemplo, en el caso de que tú o alguien de tu familia causen un daño a un tercero, ya sea dentro o fuera de casa.
20: Si un siniestro te obliga a salir de tu vivienda, no te preocupes. Hay pólizas que cubren gastos extraordinarios. Incluyen estancias en hoteles o alojamientos temporales, costos de mudanza y remoción de escombros. Además, ante un robo también puedes proteger tus pertenencias como dinero, joyas, obras de arte, muebles y electrodomésticos.
21: Y para tu mayor tranquilidad, puedes sumar coberturas adicionales para tus equipos electrónicos, apoyo legal e incluso servicios de emergencia como plomería, cerrajería, electricidad, auxilio vial y guardería para tus mascotas.
20: Ahora, ¿cuánto cuesta proteger tu patrimonio? Los costos varían según la aseguradora y el nivel de protección que elijas.
21: En la Revista del Consumidor de septiembre, comparamos seguros para casa-habitación de distintos bancos y aseguradoras a través de sus cotizadores en línea. Para este ejercicio consideramos una vivienda propia de 250 metros cuadrados. ¡Consúltala!
20: Recuerda que las tarifas cambian según el valor y las necesidades de tu vivienda. Lo ideal es consultarlo directamente con un agente de seguros o ejecutivo bancario para obtener tu cotización exacta.
21: No olvides que si necesitas ayuda, tienes a quien acudir.
20: Para localizar a un agente de seguros capacitado, acércate a la Asociación Mexicana de Agentes de Seguros y Fianzas, AC, en amasfac.org o al 55 55 14 20 90.
21: Y si quieres verificar que un agente o institución estén autorizados, la Comisión Nacional de Seguros y Fianzas te asesora en https://www.go.mx/CNSF o llamando llamando al 5557-247400.
20: Para resolver cualquier duda, inconformidad o reclamación, la Condusef te respalda en conducef.gov.mx o en el 5553-400999. Infórmate, compara y protege lo que más quieres.
21: Por último, toma en cuenta estos consejos clave antes y después de contratar.
20: Compara opciones y elige una póliza que se adapte a las necesidades reales de tu hogar, garantizando protección a un buen costo.
21: Al contratar, proporciona los datos exactos sobre el valor y las características de tu vivienda, ya que la información incorrecta puede afectar el pago de una indemnización.
20: Una vez que tengas tu póliza, revísala a detalle. Verifica los datos, las condiciones generales y la cobertura de responsabilidad civil.
21: Guarda copias digitales de la póliza, comprobantes de pago y escrituras.
20: Mantén siempre tus pagos al corriente para no perder la vigencia de tu protección y ante cualquier siniestro, ten a la mano tu número de póliza para comunicarte de inmediato con la aseguradora.
21: Si quieres saber más detalles, consulta nuestra sección Brújula de Compra en la Revista del Consumidor, ya sea en su versión física o digital.
20: Porque proteger tu hogar y vivir con tranquilidad también requiere informarse.
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2: Excelente mañana. Comenzamos con la información. El secretario de Educación Pública, Mario Delgado, destacó que durante el ciclo escolar 2025-2026 se destinaron más de 141 mil millones de pesos a las becas para el bienestar, en beneficio de 19.5 millones de estudiantes. Señaló que el programa busca ampliar el acceso a la educación pública. La Secretaría de Salud de Quintana Roo solicitó el apoyo de la ciudadanía para localizar a personas que hayan tenido contacto con una zorra gris en el estacionamiento de Bodega Aurrera en la Supermanzana 248, Avenida Cabá. Pidió que se comuniquen al 99-88-88-6640 de lunes a viernes de 8 a 16 horas para recibir orientación y seguimiento del personal de salud. La Secretaría de Seguridad Ciudadana de la Ciudad de México informó que elementos de la Policía Bancaria e Industrial detuvieron a 4 personas en 3 operativos por el presunto robo de ropa en tiendas departamentales de Naucalpan, Coyoacán y Benito Juárez. La mercancía recuperada está valuada en más de 46 mil pesos. En el mundo, Corea del Norte lanzó un posible misil balístico hacia el Mar de Japón, llamado Mar del Este en las dos Coreas, informaron el Estado Mayor Conjunto Surcoreano y el Ministerio de Defensa japonés. Para Noticentro informa Melissa Mendoza.
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3: Las seis del lunes 12 de octubre, y ya estamos aquí listos para acompañarle las primeras horas de este día con variedades matutinas. Y aquí estamos listos, atrás de los controles, Óscar Acacio García. Por aquí,
4: Norma Joaquín.
3: Y Adela Castro. Con ustedes empezamos este día. Espero que para ustedes sea grata esta manera de iniciar este lunes 12 de octubre. Y estamos felicitando a las personas que llevan el nombre de Pilar, Expectación, aunque este nombre ya no es muy usual, ¿verdad?
4: No, ya no es tan común.
3: No.
4: Es extraño.
3: Expectación. Bueno, pero está en el santoral y quizá sí. Alguna persona lleve ese nombre y entonces le mandamos un abrazo.
4: Ah, sí, por supuesto.
3: Edwin, Félix, Maximiliano, Mona, Opilio, Román, Tomás y Serafín. A todos ellos nuestro deseo sincero de que tengan un día excelente, aunque está un poquito fresca esta mañana, ¿eh?
4: Sí, un
3: bueno,
4: poquito.
3: Pasadita de fresca.
4: ¿Sí? ¿Te pareció?
3: Sí, yo sí sentí un frío así, no exagerado, pero sí.
4: Sí, fresco.
3: Es que se siente. Llovió mucho ayer. No sé por dónde tú vives o por dónde vive Óscar, pero por donde yo estuve, uy, un aguacerazo de aquellos.
4: Sí, no, por mi rumbo no.
3: Ya está muy tarde, estuvo lloviendo.
4: Sí, es en la noche, pero una lloviznita y muy así breve, se de briznita nada más.
3: Pues no, bueno, por mi rumbo no fue tan pequeña la brizna.
4: Ahí se fue, una fuerte.
3: Todavía hoy en la mañana había varios charcos, pero sí ha estado lloviendo con intensidad. Ahora sí que no se vayan a quejar de que nos falta agua, ¿eh?
4: Ah, sí, no. Como dices, ahorita ha habido abundancia.
3: Sí.
4: De agua.
3: Las presas están a muy buen nivel, así que ahora sí que no nos vayan a salir con esas. Y el día de hoy recordamos el fallecimiento de este músico que hizo toda una época allá por los años 60, 70, y era indispensable tenerlo en todas las fiestas, independientemente de que se tocara rock and roll, twist o los ritmos de moda. Ray Conniff era para el momento de relajamiento.
4: Sí, sí, no podía faltar, como dices, en ese momento, en esa tarde tal vez, pero está en los recuerdos familiares. Sí,
3: sin duda alguna, Ray Conniff hizo una gran época, se presentó en televisión, todos pudimos disfrutar de su música, y en las fiestas, como les digo, tenía muchas, muchas melodías que eran muy bailables, algunas romanticonas, lentas, y otras suaves, más
4: movidas,
3: más moviditas. Él nació en Massachusetts el 6 de noviembre de 1916 y fallece el 12 de octubre de 2002, más conocido como Ray Conniff, porque su nombre real era Joseph Raymond Conniff. Fue un destacado músico, director de orquesta, arreglista, instrumental y trombonista estadounidense. Se caracterizó por emplear un coro como acompañando a la orquesta que él formó. Su orquesta, junto con la de Percy Faith, está entre las más aceptadas y recibidas en Latinoamérica por los arreglos musicales realizados a las canciones hispanoamericanas. Aunque no se destacó por tener una producción original, su estilo particular de interpretación de temas populares de otros artistas fue suficiente para ser aceptado por una gran audiencia. No faltaba en las fiestas.
4: Sí, no.
3: Podían tocar rock and roll, twist, lo que quisieran, pero el momento ya de relajamiento entraba la música de Ray Conniff. Muy popular.
4: O sería el momento en el que ya ves que hay que comer en la fiesta y así sí, como que ya lo tenías de fondo.
3: Y también para bailar, porque tiene muchas, muchas piezas bailables y que se disfrutan enormemente. Y ya lo tenemos por aquí, Oscar. ¡Listo! ¡Adelante, Ray Conniff!

0: 68. Sin duda no faltaba en las fiestas, allá por los años 60, 70, no faltaba estas melodías. Y como se presentó en la televisión y era muy conocido, desde luego sus discos se vendieron, pero en serio, era muy escuchado Ray Conniff.
1: Muchísimo.
0: Sí, triunfó de lado a lado. Y hay otras efemérides interesantes este día, pero por lo pronto vamos a nuestro primer corte comercial.
1: 6-9.

0: Mejor seguimos con un poco de datos. También en las efemérides se encuentra el tenor italiano Luciano Pavarotti, que hizo trío con José Carreras y Plácido Domingo, ¿recuerdas?
1: Sí, ese concierto, los tres tenores.
0: Muy atractivo, sí, los tres tenores. Pavarotti y sus amigos. Además de ser uno de los tres tenores junto con los españoles Plácido Domingo y José Carreras, su papel más representativo fue el de Rodolfo de la ópera La Bohemia de Giacomo Puccini. Asimismo, se hizo acreedor a 6 premios Grammy y un Grammy Legend Award, otorgado en 1998, además de el Kennedy Center Honors en 2001. Y los más importantes honores en su país natal. Luciano Pavarotti nació un 12 de octubre de 1935 en Modena, Italia, y falleció el 6 de septiembre de 2007. Emblemático este tenor italiano, uno de los cantantes contemporáneos de ópera más famosos en el mundo. Él empieza como cantante de ópera profesional a los 19 años. Desempeñó un papel fundamental para la difusión de la lírica fuera del ámbito estrictamente operístico. Con más de 100 millones de discos vendidos en su carrera, se estima que es uno de los cantantes más exitosos de cualquier género musical, así como uno de los italianos más exitosos internacionalmente. Popularizó la música de ópera gracias a sus colaboraciones con cantantes como Eros Ramazzotti, Sting, Andrea Bocelli, Michael Jackson, U2 y Frank Sinatra. Falleció el 6 de septiembre en su hogar a causa de un cáncer de páncreas. Luciano Pavarotti, con el cual tuvo su participación el domingo, Plácido Domingo.
1: También.
0: Sí, varias veces cantaron juntos el trío de Domingo, Carreras.
1: Y Luciano.
0: Y Luciano Pavarotti. Y hoy lo estamos recordando en las efemérides porque nació un día como hoy, en 1935.
1: Qué gran voz.
0: Indiscutiblemente, 6-12.

0: 6:15. Y seguimos con la
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0: Después de estos mensajes.
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0: 6:19. Es muy importante para mí tener colaboradores como Oscar y Norma, porque los dos ponen todo el empeño en que este programa salga lo mejor posible. Y por eso Oscar está buscando datos al tiempo que nosotras platicamos con ustedes en el micrófono. Él se encarga también de buscar algún dato curioso. ¿Qué encontraste el día de hoy, Oscar?
7: Hola, maestra. Buenos días a todos. Pues una anécdota muy curiosa de Luciano Pavarotti. Resulta que se queda dormido en plena ópera.
0: ¿Ah, sí?
7: Sí, es de verdad. Y esto sucedió en una gira de despedida con la ópera de Tosca, de Puccini. Ya tenía problemas de movilidad en ese tiempo. Entonces el director de escena en Berlín, estaba en Berlín, decidió facilitarle las cosas. Y en el acto 3, cuando Cavaradossi entra... está en prisión esperando ser ejecutado, le dijeron que se quedara sentado tranquilamente ahí al fondo del escenario mientras la orquesta tocaba el preludio al amanecer. El preludio va creciendo, suenan las campanas de la iglesia de Roma y entra el tema Lucevan le stelle. Pues bien, Pavarotti se había quedado dormido en plena escena. Las campanas lo despertaron de golpe, escuchó la melodía de su aria, pensó que ya era su entrada y empezó a cantarla antes de tiempo. A las pocas frases se dio cuenta del error, se cayó y la orquesta siguió como si nada. El público que lo adoraba, pues, lo aplaudió. Es una anécdota muy curiosa de Pavarotti.
0: Pues es que quién sabe cómo se sentiría. Y a lo mejor él, ni él mismo se dio cuenta que se había quedado dormido.
7: No se dio cuenta. La música, las campanas fue que lo alertó y despertó y entró a destiempo, pero pues se le permite porque era toda una...
0: Toda una figura.
7: Una figurona.
0: Internacional, ¿no? Sí. No nada más en Italia, sino internacional.
7: Sí. Es el mejor tenor que ha existido.
0: A ellos se les perdona todo.
7: Sí.
0: A un personaje como él se les perdona hasta que se duerman en el escenario.
7: Sí, de verdad que es, vale la pena escuchar su música. Y no es necesario que sepamos o que tengamos claridad bien definida de lo que es la música de la ópera, pero... Pues si uno tiene la intención de escuchar buena música, las arias de Pavarotti son fenomenales.
0: Pero además esa anécdota la hace humano. Lo hace humano.
7: Lo hizo humano, exacto.
0: Lo hace humano, porque a todos nos puede suceder.
7: Sí.
0: El cansancio, el exceso de actividades, una enfermedad, un padecimiento es que te permiten andar trabajando, pero se disminuye tu energía.
7: Sí, exactamente. Aunque a veces, incluso sin estar cansado, nos llega a pasar que dormitamos.
0: Sí. Cuando no estás muy interesado en lo que está sucediendo a tu alrededor.
7: Exactamente.
0: Te quedas dormido.
7: Pues aquí seguimos, maestra.
0: Gracias, Oscar. Gracias por tu participación y por tu apoyo, sin duda, a este programa. Y aquí seguimos adelante. El teléfono para que usted se comunique con nosotros y nos mande un mensaje por WhatsApp es el 5539-511030. ¿Ya lo anotó? A ver, va de nuevo, despacito. 5539-511030. En ese teléfono nos puede dejar un mensaje por WhatsApp y aquí lo recibimos con mucho gusto. Y gracias por participar por medio de sus mensajes en la realización de este programa. Y seguimos adelante después de estos mensajes.
8: 624.

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6: Seis veintiocho.

0: Ese es Ray Conniff. ¿A poco no se le antoja bailar con él?
1: Desde luego,
0: sí, claro. Sí. Era indispensable en todas las fiestas. Y Oscar tiene otra anécdota de don Ray Conniff.
2: Sí, claro, era el americano que no hablaba español, pero se entendía con sus coros a señales casi. Decía intonation por entonación, diction por dicción. Y frases como "It's not together" para decir que no iban juntos. Él estuvo en México en 1983 y en la Alameda y en el patio se presentó. Él tenía un acercamiento con México. Entonces, su tradicional sonido, el que lo identificó como el sonido Conniff, es su famoso du du du ba ba da da da da da. Y ese nació por error, porque a él era arreglista de la Columbia Records y lo ponían a hacerle arreglos a las orquestas, pero se aburrió porque no le gustaban las orquestas sin sonido. Entonces de ahí inventó él y dijo, ¿y por qué no ponerle coros a la orquesta? Y de ahí nació el da da da da da da. Eso fue lo que él lo diferenció y lo catapultó como el sonido Conniff. Vendió más de 70 millones de discos y más que Led Zeppelin, que Jimi Hendrix y que otros grandes del rock. Era un fenómeno.
0: Era indispensable en las fiestas. Y cuando lo presentaron en la televisión, en el programa de Siempre en Domingo, hizo una larga temporada ahí en televisión.
2: Uh-huh. Él ganó un Grammy. Su único Grammy lo ganó por Somewhere My Love en 1966. Era la música del Doctor Zhivago, el tema de Lara. La disquera no quería grabarlo porque era demasiado triste y rusa. Ray Conniff le puso letra cantada por el coro y se convirtió en número uno en todo el mundo.
0: Era un genio,
2: sí.
0: Un genio Ray Conniff.
2: Y tristemente él no murió de enfermedad, él murió en un accidente, se cayó en el baño, uh-huh. Se golpeó la cabeza y murió. Él vivía en Escondido, California, ahí a los 85 años perdió la vida.
0: Muchos son los personajes que han muerto así.
2: Sí. Por eso hay que tener cuidado.
0: Sí.
2: Aunque uno esté joven, hay que tener mucho cuidado y siempre usar chanclas para bañarse.
0: Indispensables, porque cualquier movimiento en falso te puede costar una caída muy fuerte. Y en el baño, como todo es azulejo,
2: sí, se resbala.
0: Quiebras fácilmente.
2: Por eso es bueno también poner tubos dentro de las bañeras.
0: Para sostenerse,
2: uh-huh. Tenga la edad que tenga, siempre sí. Es necesario un sostén, porque son accidentes.
0: Sí, y tanto los niños como las personas de edad corren un serio peligro si no tienen esas formas de defenderse.
2: Claro, hay que cuidarse.
0: Caída. Sí. Gracias, Oscar, por tu participación.
1: Oye, agregando a lo que dijo Oscar, esa canción que él menciona de Doctor Zhivago, en su lápida está la partitura musical con las primeras cuatro notas de ese tema.
0: Todo un personaje, Ray
1: Conniff. Sí, sí, sí.
0: Todo un personaje. Yo recuerdo que en su época, donde quiera se escuchaban las sinfonolas, cuando pasabas por una ventana que tenía música, podías escuchar sí. Fácilmente las piezas de Ray Conniff. Y te digo, tuve una temporada muy larga en televisión con el programa de Raúl Velasco. Y muy atractivo. Sí. Y donde se presentara, llenaba Ray Conniff. Sí. Era excelente. Además, una persona de esas que ves y dices, ¡ay, qué simpático! Aunque no abra la boca.
1: Caía bien, me agradaba su sonrisa y que siempre, sí, yo siempre sí, lo vi sí. Contento.
0: Sí.
1: Yo creo sí. Que disfrutando eso.
0: Muy agradable.
1: ¿No? Disfrutando su música.
0: Sí, sin duda alguna. Un hombre muy agradable y que conquistó al público de diferentes lugares del mundo, con su música, su apariencia de un hombre amable, simpático, su sonrisa.
1: Bonachón.
0: Y su cabello blanco, blanco, blanco.
1: Ah, también era algo que lo caracterizaba. Sí.
0: Y siempre medio despeinadón. Agradable, veces, muy sí. Agradable. Ray Conniff. Pues hoy lo recordamos y lo recordamos con mucho cariño para los que vivimos, porque fallece ya hace muchos años, en el 2002, pero en los años 60, 70, 80 era todo un personaje indispensable en todas las fiestas. Y aquí lo tenemos, 636.

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6: Y seguimos adelante de amor, con la información. De amor. Pero antes vamos a mencionar los mensajes que estamos recibiendo del público, los cuales agradecemos enormemente. Isabel Cristina. Amigos queridos de Variedades Matutinas, gracias por hacerme los días con todos sus comentarios que nos comparten, muy valiosos. Los admiro por su constancia y les deseo un feliz lunes y bonita semana. Gracias, Isabel. Gustavo José Hernández Rojas desde Querétaro. Muy buenos días a Variedades Matutinas y Radio Escuchas. Hoy se conmemora la hazaña de Cristóbal y el descubrimiento de un nuevo mundo para los europeos. Excelente inicio de semana. Sí, ya hablaremos un poco también de eso. Armando Corona, Adelita, Norma y Oscar, espero que tengan un buen día. Les deseo con mucho cariño. ¿Y tú tienes por ahí otro?
7: Sí, de Marlene Cervantes. Buenos días, con el gusto de saludarlos. ¿Podrían darle un saludo a mi madre, Aurelia Ramírez, que todos los días los escucha? Y en este día tan especial que está esperando a mi hermana, que viene de visita desde Australia. Ella es Ana Rebeca Cervantes. Que toda la familia la está esperando con mucha alegría. Un fuerte abrazo para todos ustedes.
8: Y hoy tenemos varias efemérides. También hay que recordar que en 1492, Cristóbal Colón ve a lo lejos las tierras del continente americano. Es el descubrimiento de América. No sabían los europeos que estábamos por aquí, pero después de ese viaje de Colón, todos se enteraron y empezaron a llegar de diferentes lugares del mundo conocido hasta entonces. Entre ellos, no solo los españoles empezaron a llegar de Italia, y también por el otro lado, por el lado del Pacífico, los orientales.
7: Sí.
8: El descubrimiento de América se describe en un día como hoy. Y lo recordamos porque es cuando el mundo de repente se hizo más grande.
7: Sí, así es.
8: Gracias Dios. A la hazaña
7: sí,
8: de Cristóbal Colón.
7: Descubren esas personas, ¿no? De otro color de piel, de otra forma de vestir, de otra forma de ser.
8: Sí, de alimentarse, de todo.
7: También.
8: Pero ¿qué tal se acostumbraron los españoles? Al grado que duraron dominando estas tierras por muchos años.
7: Sí.
8: Y también un día como hoy es inaugurada la nueva Basílica de Guadalupe en el Cerro del Tepeyac, tras 18 meses de trabajo, en donde trasladaron la tilma de la Virgen a su actual emplazamiento en la nueva basílica. La imagen de la Virgen de Guadalupe fue retirada del altar principal de la antigua basílica para ser llevada al nuevo templo al pie del Tepeyac en la Gustavo Amadero. El nuevo edificio fue diseñado por los arquitectos Pedro Ramírez Vázquez, José Luis Benliur y Alejandro Schoehover, Fray Gabriel Chávez de la Mora y Javier Lascurain. La nueva basílica tiene una estructura circular con un diámetro de 100 metros y está libre de soportes interiores para que la imagen de la Virgen pueda ser vista desde cualquier punto del recinto. Su techo circular simula una gran carpa o tienda de campaña, como las que se usaban en el desierto bíblico, simbolizando al Dios que camina entre su pueblo. Para no tapar la vista de los fieles hacia el altar, ni romper con la estética del recinto, los músicos y el órgano se encuentran en un foso subterráneo a media nave. El templo principal tiene capacidad para 10.000 personas sentadas. Si se suman las capillas del sótano y los niveles superiores, el complejo puede albergar hasta 50.000 personas. La fachada principal cuenta con 7 puertas de acceso que representan simbólicamente a las 7 puertas de la antigua Jerusalén. El santuario recibe entre 20 y 27 millones de visitantes al año, concentrando cerca de 7 a 9 millones únicamente durante el 12 de diciembre, día de la Virgen de Guadalupe, considerado como el segundo templo más visitado del mundo, seguido de la Basílica de San Pedro en Roma. Sí, es impresionante esa basílica. Aunque la otra era muy bella, la basílica anterior. Antigua. Me niego a decirle antigua.
7: ¿Por qué?
8: Porque sigue siendo uno de los templos más importantes, uh-huh. Aunque ya no tengas el mismo acceso que antes a ella. pero yo creo que es el símbolo.
7: Sí, recordaba que hubo un bombazo que alguien dejó en un ramo de flores y la Virgen de Guadalupe no fue dañada.
8: Ah, es verdad, ya tiene muchísimos años de eso.
7: Sí, creo que ahí resultó un Cristo que está...
8: ese es el que está en la catedral.
7: Ajá.
8: Y fue anterior.
7: Pero lo importante es que no se dañó la Virgen, la imagen de la Virgen. No. Resultó intacta a ese bombazo.
8: Sí, la historia del Cristo de catedral es otra. Sí, y todavía está ahí el Cristo en catedral. También la catedral es imponente, es magnífica. Entras y ves los techos que llegan al cielo, aparentemente, ¿no? Es magnífica nuestra catedral, preciosa.
7: Y al igual que la basílica, la anterior,
8: sí.
7: También presenta ese hundimiento.
8: Sí, claro, porque son muros muy anchos de piedra maciza.
7: Sí, además, como dicen, estamos ahora sí que sobre un... se edificó en un lago.
8: Sí, pero le han puesto soportes.
7: Sí, y ahí está como un péndulo que va midiendo también ese grado de hundimiento.
8: Es una zona difícil porque hay que recordar que esa parte llegaban acuíferos importantes a la ciudad.
7: Sí.
8: Toda la calzada de la Viga era un canal que llegaba exactamente al Zócalo.
7: Así es. Pero sigue ahí, imponente.
8: Pues ahí se encuentra la Virgen de Guadalupe en la calzada de Guadalupe, y al terminar está ella esperando la visita de todos.
7: Sí, como dice, sobre todo ya a estas fechas ya van llegando muchas peregrinaciones. Durante todo el año hay, pero se concentra todo y más para conmemorarla en diciembre.
8: Sí, vienes por Tlalpan y ves camiones con muchísimas personas que se dirigen a la Basílica de Guadalupe.
7: Sí, por todas las entradas, como dices, de los que vienen desde Puebla también, mucha gente, en bicicleta.
8: Sí, algunos vienen a pie, también. No sé desde dónde vendrán, pero yo he visto que entran a la ciudad, no sé si se quedan en la entrada y de ahí se van a pie por todo Calzada de Tlalpan, pero empiezan a llegar grandes procesiones para llegar a rendir homenaje a la Virgen de Guadalupe.
7: Sí, muchos de Querétaro, y como dices, inician desde su origen.
8: Como mes y medio antes empiezan a llegar.
7: Sí, ya sea a pie, en bicicleta, en caballo.
8: En camiones de redilas.
7: Ah, también, sí, ahí van muchos niños y ahí van también y con sus lonas que dicen de dónde proceden esa peregrinación.
8: Sí, se ve, yo las he visto así en serio, en buen número, en Calzada de Tlalpan, cómo van llegando en el amanecer.
7: Sí, es impresionante, y el número que se junta ahí ese día.
8: Sí, es enorme.
7: Llenan todo lo que es el patio, se puede decir, de ahí de la basílica.
8: Alguna vez se me ocurrió ir un 12 de diciembre a la basílica, pero pensando en que había mucha gente, me levanté el domingo tempranísimo, porque era domingo o sábado, algo así. Me levanté tempranísimo, salí de la casa como a las 5:30, llegué a la basílica como a las 6. ¡No, hombre, ya estaba llena!
7: Sí, no, ya.
8: Según yo me fui temprano para... no.
7: Tener buen lugar.
8: Sí, no, ni de broma.
7: Yo también me tocó en alguna ocasión visitarlo el 12, y pues tuve que hacer mi peregrinación desde el metro, desde el de 18 de marzo, porque más allá del metro que queda cerca está cerrado. Entonces de ahí caminar hasta allá y, como dices, un ir y venir de muchísimas personas. Hasta hay quienes tienen ahí sus casitas de campaña y ahí pernoctan.
8: En 1975, para recordar el inicio del programa con Héctor Martínez Serrano, el 12 de diciembre de ese año nos fuimos a transmitir desde la Basílica de Guadalupe en la noche, a las 12 de la noche. Nos fuimos. Estaba la basílica que parecían las 12 del día. Impresionante.
7: Sí.
8: Impresionante. Transmitimos para ahí. Todavía no era el programa semanal de Héctor. Era el de los domingos, pero ahí estuvimos en el amanecer. Y mira, Oscar se pone a trabajar, no solo en sus controles.
7: No solo en la música.
8: También en la búsqueda de otros datos. A ver, ¿qué nos
9: trae? A quien pusimos a trabajar fue a una querida amiga de este programa y de todos nosotros, Soledad Vega.
8: Ah, sí, nos está escuchando.
9: Nos está escuchando y nos mandó un mensaje para decirte que el Cristo del atentado sí está en la nueva basílica.
8: Ah, sí.
9: Está en una urna ahí en la basílica. Ella acaba de ir a misa y lo vio.
8: Ah, yo lo llegué a ver, pero en la catedral.
9: No, Soledad nos comenta que está en la nueva basílica. Ella lo vio la semana pasada. Entonces, un saludo cariñoso para Soledad.
8: Sí, sí, abrazo, gracias,
7: abrazo, Sol.
8: Gracias, que estés muy bien. Y qué mañanera eres, ¿eh? Qué madrugadora.
7: Ay, sí, siempre.
8: Nuestro cariño
7: sí,
8: para Sol.
7: Sí, sí, todo el cariño. 6:55.
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16: ¿Qué tal? Muy buenos días. La Real Academia de las Ciencias de Suecia otorgó el Premio Nobel de Economía 2026 a Robert E. Holt, y Mikael Gutford por integrar los fundamentos microeconómicos a las políticas de estabilización. Los expertos desarrollaron herramientas teóricas que explican de qué manera la conducta de empresas y hogares altera la inflación y la producción nacional. El gobierno de Jalisco informó que alrededor de 10.000 personas participaron en la manifestación de este domingo para exigir agua de calidad en la zona metropolitana de Guadalajara. Roberto Alarcón, coordinador general de seguridad de la entidad, señaló que tras 2 horas de protesta pacífica, un grupo de aproximadamente 400 personas habría provocado actos de violencia. El saldo fue de 28 policías heridos, 2 de ellos de gravedad, 31 civiles atendidos y 39 personas detenidas. A su vez, la Universidad de Guadalajara exigió el esclarecimiento de los hechos y la liberación de 3 estudiantes detenidos durante la manifestación. Además, ofreció su apoyo científico para encontrar soluciones al problema del agua. El Aeropuerto Internacional de la Ciudad de México lamentó el robo de una maleta ocurrido el 11 de octubre en la Terminal 2 y anunció que reforzará la seguridad en sus áreas ambulatorias. Además, exhortó a los usuarios a no descuidar su equipaje. Para Noticentro Informa, Alejandra Martínez Delgado.
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8: Las 7.

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7:10. Escuchamos Motivo y Razón con los astros. Franqueza en la voz de Elvira Ríos y

0: Amor, hoy es 12 de octubre y recordamos una fecha muy importante para nuestro país porque en 1968, y a pesar de que apenas unos días antes se había dado por concluido el problema estudiantil que duró varios meses y que puso en jaque al gobierno de México, en esos momentos en manos de Gustavo Díaz Ordaz.
1: Sí.
0: Todo mundo pensaba que iba a haber problemas y que no se iban a poder inaugurar los Juegos Olímpicos que habían sido ganados desde hacía varios meses y la preparación para que resultaran muy atractivos, inauguración de instalaciones, el tener personal preparado para recibir a tantos visitantes, en fin, una serie de cosas. Muchos pensaban que no se iba a poder realizar a causa de ese movimiento estudiantil que duró 2 o 3 meses, ¿no?
1: Más o menos,
0: y que eran marchas constantes y una serie de problemas, suspensión de clases en varias escuelas, pero finalmente se llegó a un acuerdo apenas unos días antes de que se inauguraran los Juegos Olímpicos, que terminaron siendo todo un éxito en México, por algo que caracteriza mucho, que nos caracteriza mucho como nativos de México, nuestra cordialidad, nuestra amabilidad con los extranjeros, que salió a lucirse durante esos Juegos Olímpicos con todos los que vinieron de visita a esta ciudad. Se realizaron del 12 al 27 de octubre de 1968. Después de dos candidaturas infructuosas, se seleccionó a la capital mexicana como ciudad sede del evento 60º en la sesión del Comité Olímpico Internacional. Desde ese momento se constituyó formalmente el comité organizador, que se encargó junto con diversas secretarías de Estado de la organización de los Juegos, a excepción de 4 sedes y 3 estadios de fútbol. Todas las instalaciones deportivas se ubicaron dentro de los límites de la ciudad. Se construyeron 2 villas olímpicas y se emplearon hoteles y apartamentos para hospedar a deportistas, jueces y entrenadores. Participaron 5,516 atletas, 4,735 hombres, 781 mujeres de 112 países que compitieron en 172 eventos de 20 deportes, 18 del programa olímpico y 2 de demostración. Se prohibió la participación de Sudáfrica por sus políticas racistas. Las Alemanias compitieron como países separados por primera vez y naciones como El Salvador, Honduras, Kuwait y Paraguay, entre otras, hicieron su debut en los Juegos Olímpicos de verano. Esta fue la primera edición del evento organizado por un país en vías de desarrollo, por una nación hispanohablante, y la primera realizada en América Latina. También fueron los terceros juegos celebrados en otoño, los primeros con controles antidopaje y pruebas de género, e hizo su aparición la Olimpiada Cultural. Asimismo, fue la primera vez que una atleta femenina portaba la antorcha y encendía el pebetero de inauguración de unos Juegos Olímpicos. Recuerdo que la entrada de esta atleta que venía corriendo desde el norte de la ciudad fue seguida por miles de personas a lo largo de todo Insurgentes hasta que llegó al Estadio Olímpico.
1: Sí.
0: Y ahí estábamos, porque yo estuve ahí,

0: estábamos formaditos para verla pasar y nada más le aplaudimos enormemente y ella siguió su camino por todo Insurgentes, desde Insurgentes Norte hasta Insurgentes Sur, y ella corriendo y por todo el camino el público aplaudiéndole y deseándole mucho éxito en los Juegos Olímpicos.
1: Oye, cómo no, si era un orgullo.
0: Sí,
1: que
0: sí,
1: una mujer
0: sí.
1: mexicana hiciera eso, Enriqueta sí. Basilio.
0: Y Enriqueta Basilio. Diversas competiciones deportivas de prueba invalidaron los temores relacionados con la altitud de la ciudad. El gobierno mexicano buscó promover al país por medio del evento. En contraste al movimiento estudiantil, lo utilizó para atraer la atención de los abusos gubernamentales. El conflicto entre ambas partes llegó a su punto culminante apenas 10 días antes de la ceremonia de apertura, cuando el ejército mexicano atacó una manifestación en la Plaza de las Tres Culturas y ocasionó la muerte de decenas de personas. Pero todo eso se olvidó para el día de la inauguración. En los Juegos Olímpicos en México se rompieron 76 plus marcas olímpicas y 30 mundiales. Estados Unidos fue el contingente olímpico más exitoso al obtener 107 medallas y los gimnastas Vera Shablaska y Mikhail Voronin fueron los atletas más condecorados. ¿No fue cuando se casó Vera Shablaska en la Catedral de México?
1: No lo recuerdo yo.
2: No, fue posterior.
0: ¿Fue posterior?
2: Ajá.
0: Bueno, pues fue sensacional esos Juegos Olímpicos. Aquí en México se estuvo como de fiesta en esa época. Y los jóvenes salían a buscar a los atletas y pedir su autógrafo, porque se encontraban en la Alameda, en Reforma, en donde quiera se encontraban paseando los atletas que venían a participar.
2: En esa Olimpiada está llena de historias.
0: Sí.
2: Y hay dos, yo traigo dos curiosas.
0: A ver.
2: Él fue el primer caso de dopaje que se dio en una Olimpiada, y fue el sueco Hans Gunnar que le tocó ese honor. Muy dudoso de ser el primer positivo de dopaje en unos Juegos Olímpicos. Resulta que él mismo lo confesó y dijo: me tomé dos cervezas para calmar los nervios antes de la prueba de tiro. Le hicieron el control y tenía 0.81 gramos por litro de alcohol en la sangre. A Suecia le quitaron la medalla de bronce por equipos. Hoy suena chistoso, pero ahí empezó todo el control antidopaje, con dos cervezas.
0: Sí, muchas cosas se pusieron como oficiales durante los Juegos Olímpicos en México.
2: Otra curiosidad es que esas Olimpiadas, Bob Beamon, el saltador gringo, rompió el récord mundial de salto de longitud. Él saltó 8.90 metros.
0: ¡Uy! ¡Voló!
2: Voló exactamente. El problema es que en el tablero no podían medirlo porque solamente llegaba a 8.60.
0: ¡Ay, qué absurdo!
2: Lo tuvieron que medir con cinta métrica a mano. Fue una verdadera locura.
0: Es que fue romper un récord impresionante.
2: Y hasta la fecha sigue ese...
0: No lo han logrado superar.
2: No lo han podido superar. También en esas Olimpiadas debutaron El Salvador y Honduras. Hicieron su debut en unos Juegos Olímpicos.
0: Sí, por primera vez pudieron presentarse.
2: Ajá, sí.
0: Creo que con dos o tres atletas.
2: Sí,
0: pero
2: sí,
0: ya pudieron integrarse a los Juegos Olímpicos.
2: No son una potencia deportiva estos países. Desgraciadamente, en casi toda la América, salvo Argentina, Brasil, que sí son potencias.
0: Y Estados Unidos.
2: México, pues, ahí va caminando.
0: Sí, sí, yo creo que en unos 2 Juegos Olímpicos más ya vamos a tener lugares más lugares ocupados. Pero sí, esos juegos fueron sensacionales.
1: Sí, yo estaba también leyendo que un corredor también rompió el récord. Jim, no sé si se pronuncia bien, Haines, es este dicho, pero él en menos de 10 segundos corrió 100 metros.
0: Sí, ya había mucha preparación, sobre todo en Estados Unidos y algunos lugares de Europa.
1: Y de la boda que comentaste, ellos dice que se casó Vera, se casó en la Catedral Metropolitana de aquí de la Ciudad de México el 26 de octubre de 1968. Fue una promesa que hicieron, dijeron, si ganamos medallas olímpicas, nos casamos aquí.
0: Y cumplieron. Que se casan, sí. Sí. Y fue 26. Cantidad de personas acompañándolos en su boda.
1: 100,000 personas dice que atrajo esa boda.
0: Así es. 7:21.
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0: ¿Qué tienes mensajes?
1: Sí, hay mensajes de nuestros amigos. Muy buenos días, Adelita, Norma y Oscar. Soy Sonia Rosas. Los estoy escuchando en Tlajomulco de Zúñiga, acá en Jalisco. Qué gusto me da despertar cuando comience el programa. Hoy es cumpleaños de mi nieto, Darío González Maldonado. Él trabaja en un restaurante y ha decidido estudiar medicina. Le mando un abrazo y le deseo lo mejor. Yo sé que le va a ir muy bien. Y muchas gracias por lo que platicó Oscar. Ay, me conmovió mucho. Y qué admirable es esta historia que él contó. Les mando un abrazo muy fuerte y gracias por estar en mi vida.
0: Gracias a usted por estar con nosotros cada mañana. Se lo agradecemos. ¿Tenemos algún otro?
1: Sí, el de... ahorita te digo. Alfonso Peña. Buenos días, Adelita, Norma y Oscar. Auditorio también de variedades matutinas de Radio Centro. Me hicieron transportarme allá por 1965 en Nueva York con el tema de la película Doctor Zhivago. Aunque la vi hablada en inglés, ahora que la tengo, no me canso de mirarla. Gracias. Saludos y bendiciones para todos. Soy Alfonso Peña, servidor. Desde acá, Ciudad del Carmen.
0: ¡Ay, Ciudad del Carmen!
1: ¡Qué rico!
0: Que ahorita tienen muchas lluvias, pero que están afortunadamente sin problemas.
1: Sí, eso sí. Uh-huh.
0: Buenos días para todos y saludos, maestra Delita, Norma y Oscar. También yo vi hace años pasar bicicletas con globos que iban a la basílica llevando su cuadro de Nuestra Señora Guadalupe, ya bien cerca de la Calzada de los Misterios, y gracias, muy agradable, inicia la semana con ustedes. Saludos desde Nuevo León. Ah, soy Graciela.
1: Gracias, saludos,
0: Graciela, que esté muy bien allá en Nuevo León.
1: Carmen
0: Juárez de Naucalpan. Hablando de peregrinaciones que llegan a la basílica, yo realizo unas en Semana Santa en la peregrinación de los pajaritos. Es el día domingo de Ramos y es muy hermosa. Yo los encuentro en el camellón de la Calzada de Guadalupe. Todo ese caminar va uno acompañado del canto de los pájaros. Yo también los admiro por su constancia. Gracias y abrazos para todos. Ah, los pajaritos llegan de todas partes de la República Mexicana. Ay, qué bonito que entrar a la basílica y escuchar el canto de las aves. Bueno, a mí me gusta mucho.
1: Inunda toda la basílica.
0: Sin duda alguna. Y sí, yo ya sabía de esa, porque en alguna ocasión los vi avanzando por Calzada de Guadalupe. Y tres, cuatro jaulas así, montadas una en la otra, y dirigiéndose a la basílica, como acostumbran, a pie desde la glorieta
1: de Peralvillo.
0: De Peralvillo, y luego llegar a pie hasta la basílica.
1: Sí.
0: Buenos días, Adelita. El fin de semana estuve escuchando a los Platters y a los Cinco Latinos. ¡Qué música e interpretaciones tan bonitas! Antes hacían música para deleitar al oído. Hoy hacen música para destrozarlo. Bueno, es que si los compara con los Platters y con los Cinco Latinos, pues, hicieron su época grande hace ya varias décadas, y la verdad es que los Cinco Latinos eran cinco voces muy, muy armónicas y muy agradables.
1: Sí, bastante. 7:28.
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0: Y ya hablando de otros asuntos, mucho nos recomiendan los médicos que tomemos un mínimo de 5 o 6 vasos de agua distribuidos en el día. No que se tome una jarra en la mañana, no. Distribuidos en el día, hidratar el cuerpo constantemente. Y es que si no tomamos agua, la deshidratación puede influir en la respuesta del organismo ante situaciones de estrés. Además, provoca sed, fatiga y dificultades para mantener la atención. Una investigación de una universidad en Liverpool encontró una relación entre el consumo reducido de líquidos y niveles más elevados de cortisol, conocida como la hormona del estrés. Los resultados no significan que beber poca agua sea un peligro, ni que aumentar su consumo elimine este problema. ¿Qué le pasa al cuerpo cuando no toma suficiente agua? De acuerdo con el estudio, las personas que beben menos de 1.5 litros de agua al día presentaron niveles más altos de cortisol, hormona relacionada con el estrés. Tras encontrar dicho hallazgo, los científicos detectaron que la falta de líquidos puede afectar distintas funciones del organismo y provocar síntomas que interfieren con las actividades diarias. Entre los posibles efectos de una hidratación insuficiente se encuentran fatiga. Puede aumentar la sensación de cansancio durante la jornada. Dificultad para concentrarse. La deshidratación puede afectar la atención y otras funciones cognitivas. Cambios en el estado de ánimo. Algunas personas experimentan irritabilidad o alteraciones en su bienestar emocional. Mayor respuesta al estrés. El estudio citado ha encontrado una asociación entre la ingesta reducida de líquidos y niveles más elevados de cortisol. O sea, se pone más irritable, más enojado. Estos efectos pueden ser especialmente relevantes durante jornadas laborales prolongadas, periodos de poco descanso o días con múltiples pendientes. ¿Cuánta agua se debe tomar al día? La cantidad de agua que necesita cada persona depende de factores como edad, actividad física, clima y estado de salud. Por eso no existe una cifra única que sea adecuada para todos. Sin embargo, la cantidad va entre 1.5 litros o 3.5 litros por día, dependiendo de la actividad. Porque si tiene una actividad física constante que le haga sudar en exceso, necesita, pues debe tomar más agua que una persona que está trabajando en su escritorio todo el día. Pues basta con que se esté hidratando con un vasito así a traguitos a cada ratito, con eso basta. Pero sí, el que hace ejercicio, trabajo físico, necesita esfuerzo, un poco más. Mantener una hidratación suficiente es uno de los hábitos que pueden contribuir al funcionamiento normal del organismo. Es importante también dormir adecuadamente, llevar una alimentación equilibrada, realizar actividad física y buscar atención profesional cuando el estrés afecta de manera persistente la vida cotidiana. Además de procurar un consumo adecuado de agua, especialistas recomiendan atender otros factores que incluyen en el bienestar, como la calidad del sueño, la alimentación y la actividad física. La hidratación es parte de esos cuidados cotidianos, aunque no sustituye la atención profesional cuando el estrés se vuelve persistente o afecta las actividades diarias. sí, si usted se enoja constantemente, si cualquier cosa lo irrita, pues entonces hay que ver a qué se debe. Está durmiendo mal, no está comiendo a sus horas y suficiente y no está tomando agua. Son los tres factores que le pueden estar afectando en su estado de ánimo. Y entonces se busca problemas donde no los hay realmente.
1: Oye, también, perdón, luego en la piel se te nota.
0: Ah, sí, hay
1: resequedad. O te da así como eso, dices, ay, algo me picó. No, o sea, es la falta de hidratación.
0: Claro, sí, se nota en todo. En la lengua, sientes que la lengua se te pega al paladar.
1: Boca seca.
0: Boca seca, sí. No, la hidratación es muy importante, sobre todo en las personas que caminan mucho, que hacen ejercicio, y en los niños que están en constante actividad. Hay que enseñarlos a tomar medio vasito de agua cada 2 horas, una cosa así, para que se mantengan bien hidratados. 7:36.

0: 7:38.
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16: Y prepárese. Si tiene algo que hacer en el centro de la ciudad, hágalo hoy o prográmelo para después del miércoles, porque están anunciando los trabajadores de salud marchas importantes el 13 y 14 de octubre, o sea, mañana y pasado. Y el martes 13 y miércoles 14, la participación del personal del ISSSTE, Petróleos Mexicanos, sindicatos del metro y maestros de la Coordinadora Nacional de Trabajadores de la Educación, por lo que se prevén afectaciones a la circulación en distintas zonas, ya que se reunirán para marchar. No señala este documento de dónde a dónde, pero desde luego será en el centro de la ciudad y algunas calles de Reforma.
17: Sí, seguramente es donde ahí invaden, sí, cuando hacen sus manifestaciones.
16: Las demandas, las protestas tienen como principales demandas un mayor incremento salarial, mejores condiciones laborales, abasto de medicamentos e insumos médicos y cambios en la dirigencia sindical. Las movilizaciones ocurrirán en vista de la vísperas de la consulta convocada por el Sindicato Nacional de Trabajadores del Seguro Social para el 14 de octubre, en la que se someterá a votación una propuesta de aumento global de 6.8%. ¿Cuándo será la megamarcha? Una marcha nacional el martes 13 de octubre. Esto fue lo que acordaron trabajadores inconformes y estarán interrumpiendo el tránsito el día de mañana, o por lo menos eso es lo que se espera, salvo que el día de hoy tuvieran una reunión y se cubrieran o se pusieran de acuerdo en las demandas para que pudieran suspenderse. Pero por lo pronto, en este momento, se tiene programada la movilización del martes a las 3 de la tarde con salida del Centro Médico Nacional Siglo XXI en la Colonia Doctores y llegando hasta el Zócalo. Para el miércoles 14 de octubre está programada la consulta salarial del sindicato, mientras que algunas convocatorias también mencionan una mega marcha para esa fecha. Sin embargo, hasta el momento no se ha confirmado un horario ni un recorrido oficial para una segunda movilización. ¿Qué avenidas podrían cerrar por las marchas? Pues Paseo de la Reforma, Avenida Cuauhtémoc, Avenida Insurgentes, Circuito Interior, especialmente en las inmediaciones del Centro Médico Nacional La Raza, Viaducto Río de la Piedad y Eje Oriente, y Calzada de Tlalpan, donde también se han registrado afectaciones. Así que, por lo pronto, si tiene algo que hacer por esos sitios, pues hágalo hoy, apresúrese a hacerlo hoy para que no le vayan a interrumpir o vaya a tener problemas con la realización de algún trámite.
17: Que mejor.
16: Yo nada más les pregunto a los trabajadores del Seguro Social, ¿qué culpa tenemos nosotros? A ver, las personas que salen a trabajar, que van a trabajar al centro, que se tienen que trasladar por las diferentes avenidas, ¿qué culpa tienen? ¿Qué culpa tiene un trabajador que se dirige a su empleo y no puede llegar porque está la marcha interrumpiendo el tránsito? ¿Qué culpa tiene él? Él va a salir perjudicado, y así muchas personas. En cambio, los funcionarios, los dirigentes del sindicato del Seguro Social y el director del Seguro Social, ellos, si no quieren ir a trabajar, pues despachan desde su casa y ya, no hay problema. Pero hagan algo interrumpiendo el trabajo de ellos y no el de muchos ciudadanos a los que les causan problema con sus marchas. A mí eso me parece absurdo, porque hay muchas personas que no pueden cumplir con sus actividades por estas marchas. Y los que tienen que tomar las resoluciones, pues están tranquilos en su casa o en sus oficinas. Nada los afecta.
17: Y en cambio, los perjudicados somos otros.
16: Y así es. Así que, bueno, yo nada más digo que a mí me ha molestado cuando eso sucede, y que voy a trabajar o voy a una consulta o voy a lo que sea que vaya. Todo para mí es importante. Así que piénsenlo, señores dirigentes del Seguro Social, piénsenlo, piensen en eso, que los que sufren por sus marchas, sus bloqueos, somos toda la ciudadanía. Y nosotros no podemos hacer nada, ¿eh? Porque de nada sirve que yo pida un aumento para todos ustedes, para decir, ¿y está qué?
17: Sí. Ojalá que les llegue esa reflexión. 7:52.
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16: Siete cincuenta y cinco.

0: Son los hermanos Reyes, conocidos también como los hermanos Reyes con Teresita. Son una de las agrupaciones musicales tradicionales más importantes en la época de oro de la radio y la música en México. Ellos son originarios de La Manzanilla, hoy Manzanilla de la Paz en Jalisco, México. Eran hijos de don Gregorio Reyes Chávez, don Goyo, y doña Concepción, doña Conchita, que tenían una panadería. Los integrantes originales fueron 5 hermanos hombres: Federico, Rubén, Miguel, José Guadalupe y Francisco. Posteriormente se sumó su hermana Teresita Reyes, y entonces se les conoció como los hermanos Reyes y Teresita. El gusto por la música nació cuando Miguel encontró una mandolina. Su primera presentación pública ocurrió en las celebraciones de Semana Santa en su pueblo natal. A finales de 1938 participaron en el cuarto centenario de la Fundación de Parral, Chihuahua, donde fueron escuchados por el director de orquesta Miguel Lerdo de Tejada, quien los llevó a la Ciudad de México. En 1941 firmaron con una estación de radio, alternando con figuras de la talla de Jorge Negrete, lo que les abrió las puertas del cine y las principales disqueras de la época. Grabaron numerosos éxitos de boleros, música vernácula y canciones tradicionales, ganando discos de oro, trofeos Gürtlitzer a lo largo de su trayectoria. Y fueron muy conocidos los hermanos Reyes y Teresita. Y además cantan de manera muy atractiva, muy armónica. Y con Teresita fueron un exitazo los hermanos Reyes. Y a ellos los acabamos de escuchar con este exitazo.
1: Pimpollo.
0: Pimpollo.
1: Pimpollo.
0: Pimpollo. Las 8.
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3: ¿Qué tal? Muy buenos días. El Papa León XIV ingresará este martes 13 de octubre en el Hospital Policlínico Gemelli para la extirpación quirúrgica de un nódulo pulmonar. Aunque el Vaticano no ha fijado la fecha exacta de la cirugía, se prevé una recuperación de al menos una semana en el hospital. Aquí en nuestro país, la Secretaría de Medio Ambiente Federal frenó el avance del megaproyecto turístico Punta Venado en Quintana Roo para proteger los manglares de la región. Otorgó únicamente una autorización parcial y condicionada para 30 suites y 23 residencias. Añadió que la empresa deberá respetar una franja de 100 metros de protección al manglar y conservar intacta el 75% de la duna costera. El Instituto para Devolver al Pueblo lo Robado anunció el lanzamiento de un proceso transparente de adjudicación directa de bienes muebles como vehículos electrónicos y herramientas ubicados en las aduanas de la Ciudad de México, Manzanillo y Veracruz. El trámite está abierto a personas físicas y morales. La consulta de requisitos se realiza únicamente en su portal oficial subastas.indep.gob.mx. El huracán Simon se mantiene en categoría 3 a 80 kilómetros de Cabo Corrientes, Jalisco, con vientos sostenidos de 185 kilómetros por hora. La Comisión Nacional del Agua advierte que el peligro persiste, por lo que se prevén lluvias muy fuertes y oleaje de 4 a 6 metros de altura en las costas de Jalisco, Nayarit y el sur de Sinaloa. Para Noticentro informa Alejandra Martínez Delgado.
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0: 8-3. Recibimos el mensaje de Javier. Una aclaración para Oscar. El récord sí se rompió en 1991 por Mike Powell con una altura de 8.95 metros. Esto que fue en Tokio, Japón. El récord de Diamond duró casi 23 años. Marco Antonio Rodríguez. Hola, buenos días. Saludos desde Valle de Chalco, Solidaridad. Aquí estoy presente. Saludos para Adelita y Norma. Y para todos. Y el auditorio también. Feliz inicio de semana. Y José Alberto Velázquez Chávez dice, hola, buenos días para todos en camino, en cabina. Les mando un saludo desde Tenancingo, en el Estado de México. Gracias a todos por escucharnos. Y suspendieron clases en 7 municipios de Sinaloa ante la proximidad del huracán Simón. Este lunes, 7 municipios en la zona sur de Sinaloa suspenderán clases como medida preventiva ante la proximidad del huracán Simón. Así lo anunció la gobernadora Graciela Domínguez Nava. La mandataria informó a la población sinaloense que la suspensión de actividades escolares en todos los niveles serán en los municipios de Elota, Cozalá, San Ignacio, Concordia, Rosario, Escuinapa y Mazatlán en ambos turnos, y exhortó a todos los habitantes a mantenerse informado por los canales oficiales y estar atento a los avisos del Servicio Meteorológico Nacional y ubicar los refugios temporales más próximos. Protección Civil en Mazatlán informó que el municipio se mantiene en alerta amarilla por el huracán y se mantienen acciones preventivas en sus áreas operativas para atender emergencias. Pues sí, y ojalá no, con todo lo que se preparan y todo, que no les toque, ¿cómo para qué?
1: Ay, sí.
0: Que se vaya así, lejecitos de la orilla.
1: Ay, además de pasadita, sí, sin afectar tanto. No, sí. Que sí, sí están fuertes estos huracanes.
0: Sí, y la temporada de lluvias está intensa. Oye, ayer qué aguacero.
1: Sí,
0: no sé por tu rumbo, pero en el mío se cayó el cielo.
1: Sí, sí, vi en algunas zonas que sí hubo partes inundadas. Sí, por mi rumbo no fue tanto, pero...
0: Sí, todavía hoy en la mañana, porque terminó de llover ya tarde. O por lo menos como a las 11, 12 estaba lloviendo. Y hoy en la mañana las calles muy encharcadas.
1: Sí, hay que tener mucho cuidado al conducir y al caminar también.
0: Sobre todo porque se afloja el...
1: ¿El asfalto?
0: El asfalto, y se hacen hoyos y no los ve uno porque están cubiertos de agua. Entonces hay que tener mucho cuidado para manejar en estos días que no sabemos si lo de adelante es un charco o un agujero.
1: Sí, lo malo es que las autoridades luego no hacen nada al respecto. Paso por un lugar donde ya hay tremendo, como dices, hoyo, y tiro por viaje. Hay automóviles adelante ya arreglando su llanta, cambiándola, ya ponchada, y ahí sigue ese hoyo, y sigue.
0: Sí, también por mi casa hay un agujero que hasta tiene adentro del agujero uno de esos tambos naranja.
1: Ay.
0: Imagínate de qué tamaño es que cabe un tambo naranja para alertar a los automovilistas. Y ya tiene ahí como 15 días.
1: Y los que faltan. Sí, lo bueno es que ahí al menos señalan que está ese hoyote, pero acá donde te digo, nada. Y aparte está muy oscuro, casi no hay iluminación, entonces peor.
0: No, sí es un problema el bacheo en la Ciudad de México.
1: Sí.
0: O lo que también he observado es que los ves trabajando hace... uno o dos meses los viste trabajando en un agujero ahí en la colonia y ya está otra vez el agujero.
1: Sí.
0: ¿Pues qué, le fueron a echar arenita del mar o qué?
1: Sí, pareciera, ¿no? Que algo muy frágil.
0: Sí, sí, sí. Algo está sucediendo porque en verdad en la ciudad hay muchos. Afortunadamente, fíjate que en el periférico, que puede ser mucho más peligroso por la velocidad que alcanzan los autos, taparon un bache que había prácticamente a la entrada a la altura del eje 5, un poquito sí. antes del eje 5, había un super bache, pero sí lo deben haber tapado como en una semana y media más o menos, uh-huh. y lo cubrieron, está bien hecho, por lo menos no se ha levantado hasta ahorita.
1: Bueno. Menos
0: mal. Esperemos que así siga bien hecho.
1: Y lo malo es que también los ciudadanos no podemos taparlo porque nos infraccionan.
0: Sí.
1: Uy.
0: Bueno, además de que no tenemos los elementos, esa cosa negra y las piedritas y todo eso, pues no las tenemos. Pero si se organizan los vecinos y eso, no se los permite.
1: Sí, ¿no? Porque he visto que luego hay gente que intenta hacerlo. Y enseguida llegan, les llaman la atención.
0: Afortunadamente, con tanta lluvia, las presas están en un nivel suficiente para proporcionar.
1: Óptimo.
0: Sí. Y si siguen las lluvias, pues mejor todavía. No hay que renegar de la lluvia, porque claro que nos representa, para los que trabajamos, pues nos representa un problema. Para los niños que van a la escuela, pues les representa un problema para todos, ¿no? Pero gracias a eso tenemos garantizada el agua para la temporada de estío.
1: Sí, también tiene su pro y su contra.
0: Claro, pero hay que cuidarla, ¿eh? No abuse. Y no salga a regar las calles en estos días, ¿como para qué? Si acaso, bárrala para que no haya basura y se tapen las coladeras. Pero nada, regar la calle sería un absurdo en estos días, que se riega solita la calle, que no hay necesidad de ayudarles. 8:10.
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6: 8:13.

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0: 8:23. Escuchamos a Pedro Infante con Muñeco de Cuerda, Castillos en el Aire en la voz de Alberto Cortés y por último Telegrama con Estela Arrabal y Los Cinco Latinos, que fueron un grupo vocal e instrumental argentino formado el 22 de mayo de 1957 y que triunfaron en grande en toda América, porque además tenían unos numerazos.
1: Sí, un estilo peculiar. Estilo.
0: Muy peculiar, pero muy alegre, muy contagioso, y sus voces eran muy agradables. El grupo pudo acoplarse perfectamente y se escuchaban muy, muy agradable su música y las canciones que elegían. Canciones muy pegajositas, esas que escuchas y luego la vas tarareando durante todo el día.
1: Como esta del Telegrama.
0: Del Telegrama. Qué bonitas canciones, ojalá y a usted que nos está escuchando le parezcan igual, porque además como tienen mucho tiempo, quizá le puedan traer recuerdos de algo que estaba haciendo cuando estas canciones se escuchaban en varias estaciones de radio 3 o 4 veces durante el día.
1: Sí, dicen que fue todo un, al escucharlos era un grupo novedoso.
0: Sí, sí, sí, sí. Sobre todo esta época con Estela Arrabal.
1: Sí, porque pues, ellos adaptaban esos ritmos perfectamente.
0: Sí.
1: Esas canciones también ya escuchadas, a lo mejor en otro idioma.
0: O con otras voces o con otra voz, pero ellos al hacerla en el coro, pues era sensacional. No, un gran éxito tuvieron Los Cinco Latinos con Estela Arrabal. Y después solitos también triunfaron enormemente Los Cinco Latinos. 8:25.
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0: 8:29. Un hombre entra a un negocio y ahí estuvo haciendo que hacía, sin hacer exactamente nada. La persona se reportó de lo que hizo esta persona en una tienda, y es que entró a la tienda, distrajo al dependiente, estuvo hablando con él, y el dependiente en su tienda tenía una alcancía de estas del Teletón para recaudar fondos para esa actividad del Teletón. Esto en Saltillo, Coahuila. Lo distrajo y luego se salió con la alcancía en las manos.
1: Ay, son unas que son, creo que en forma hasta de puerquito, ¿no? De la puerquito, típica alcancía.
0: Sí, la típica alcancía.
1: Ay,
0: sí.
1: ¿Qué tipo?
0: Y el hombre de la tienda lo reportó de inmediato con las autoridades y pudieron detener a Félix Heriberto, de 29 años. Vía redes sociales se reportó el robo de lo sucedido en la colonia Las Quintas, donde se aprecia el video que una persona distrae al vendedor de la tienda para luego sustraer la alcancía que reúne dinero para esa causa del Teletón. La persona quedó detenida por amenazas y puesta a disposición del Ministerio Público en la Fiscalía General del Estado. Ay, oye, pero yo, ¿qué tanto podría tener?
1: Exactamente, eso te iba a preguntar. ¿A poco cree que se haya juntado tanto?
0: Sí, varios miles de pesos, no. No, es el que llega y pone un peso, cinco pesos, diez, pero no, tampoco le cabe a la alcancía una cantidad importante que le resuelva algún problema.
1: Oye, a lo mejor, bueno, pesa más, yo creo, esa alcancía que la misma morralla que traía.
0: Exacto. Eso sí, está bonita la alcancía.
1: ¿O le habrá gustado? ¿Cómo la llevo ahí para?
0: Ay, sí. Sí, mira. Por su buen gusto, que lo perdonen, ¿no?
1: Pues no, mire, no llegó tan lejos.
0: No alcanzó.
1: Fue hábil.
0: No, que no alcanzó a disfrutarla.
1: No.
0: Y estaban en un velorio. Estaban velando a una joven que había fallecido. Y según el relato de su padre, la adolescente perdió el conocimiento durante la madrugada. Mientras la llevaba a un centro de salud, notó que no respiraba, no percibió el pulso. El hombre aseguró que no lograron llegar al hospital y decidió trasladarse de regreso a casa, y como no respiraba, no tenía ningún signo vital, estaba definitivamente sin ninguna actividad clara. Uh-huh. Entonces la llevó a su casa y el hombre aseguró que no lograron llegar al hospital y por eso decidió regresarla mejor. Entonces decidieron pedir el ataúd correspondiente, velarla ahí al interior de su casa, y todos estaban ahí rezando como se acostumbra, y como se acostumbra también con el ataúd abierto. En muchos lugares lo acostumbran así, y estaban ahí rezando todos muy dolidos por el fallecimiento de la joven. Y de repente que empieza a moverse, Y dijeron, no, es...
1: mi imaginación.
0: Mi imaginación la que está viendo que se mueve. Y siguieron viéndola y pues estaba viva. Ay. Y qué bueno que despertó en ese momento.
1: Y que estaba abierto el ataúd.
0: Y que estaba abierto y se dieron cuenta. Porque si no... You Lady, se llama la joven, agradeció a sus padres y a las personas que apoyaron a la familia. No tengo cómo pagarle a Dios para todo lo que ha hecho en mi vida. Esto fue un milagro, expresó al recordar lo ocurrido. La adolescente también explicó que antes de perder el conocimiento sintió un dolor en el pecho intensísimo. Me empezó a doler el corazón demasiado. Lo sentía pesado y ahí fue cuando me desmayé. La joven dijo que posteriormente su padre le contó que no habían conseguido llegar al hospital y hasta el momento no se ha difundido un pronunciamiento de las autoridades sanitarias porque esto sucedió en Guatemala. Que esclarezca lo sucedido, ni una evaluación médica pública sobre su estado de salud. Y es importante, una evaluación médica para saber qué fue lo que pasó, porque un desmayo tan fuerte, tan intenso, que perdió los signos vitales.
1: Oye, pero estarían muy, pero muy, muy bajos, que no los percibieran.
0: Seguramente. Pero además ningún médico dio constancia. O a lo también mejor llegó, eso. La vio y dijo, no, pues sí está.
1: Ah, sí, ya.
0: Algo, alguna falla el hubo espejito en el proceso.
1: En sí. La nariz.
0: No. Aunque sea el espejito.
1: Sí.
0: Sí. O sea que ningún médico la había visto y resulta que estaba viva y ¿te imaginas la impresión? ¿Dónde estoy?
1: Ah, yo creí que de los familiares, dije, también al levantarse.
0: Ellos también se llevaron el susto de su vida verla levantarse, ¿te imaginas?
1: Porque dicen que así hay un cierto reflejo en algunos muertos, que, o sea, como que se sientan y otra vez se recuestan, dicen, he escuchado casos.
0: Yo no sabía de eso.
1: Ajá, que se sientan y otra vez se vuelven. Y ya fue eso, es como que es todo.
0: Algo, algún nervio que se acomoda o algo así, ¿no?
1: Quién sabe, pero he escuchado.
0: 8:35.
1: Y recuerde que estamos Radio aquí Centro, en Variedades Matutinas.
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0: Ocho cuarenta y uno. Rocío Campuzano nos llama y dice: hola, buenos días, escuchando su linda música versátil para todos los gustos. Saludos desde Azcapotzalco, en la Ciudad de México. La señora Tete dice: hola, buen día y una buena semana. Su programa me parece muy bueno. Gracias, Tete, muy amable. Francisco Pérez: les saludo desde Chalco a la maestra Delita, Norma y Óscar. Excelentes comentarios, bonito programa. Gracias por comunicarse con nosotros enviando mensaje al 5539-511030. 5539-511030. Ah, por cierto que Tete nos habla y nos hace una pregunta, pero no, yo la verdad no tengo ni idea. Mejor acuda a donde usted deposita su dinero y ahí que le informen. Son personas muy...
1: Sí, accesibles.
0: Muy accesibles y ellos le pueden contestar con toda realidad, porque yo, pues no, nunca he hecho nada de eso.
1: Sí, no. No hemos hecho
0: desgraciadamente.
1: Eso. Sí, no podemos darle una buena orientación.
0: Sí, no tengo experiencia en esa área de la vida.
1: Solo en mi colchón. Ah.
0: Sí, no, en mi cochinito.
1: Ah, ¿también tienes cochinito?
0: Sí, también. Integrantes del Servicio Mexicano de Electricistas ya tienen lista la marcha, así que mucho cuidado. Si usted va a ir por el centro, por Reforma, mucho cuidado, porque ella sabe que en esta ciudad, aunque sea una marcha de 50 personas, se vuelve todo loco el tránsito.
1: Sí, todo un caos, pero yo creo que estas son más de 50.
0: Sí, sí.
1: Están
0: sí,
1: listos sí. Muchísimos, ese están contingente.
0: Muy enojados. Ah, pero estos son los electricistas.
1: Sí, mira, no se esperaban marchas hoy, hasta mañana que hasta comentabas mañana. Esa, pero ya mira.
0: Pero era de otra.
1: Está llegando la información.
0: Sí. Ay, Dios mío. Y yo no sé, a ver, si alguien del grupo tiene radio y lo tiene prendido en esta estación, o si usted conoce a alguien, díganles que vayan a protestar en la casa de los funcionarios, que les impidan salir de la casa, a los niños que vayan a la escuela, que vayan allá, que no alteren la marcha de una ciudad como la nuestra, que no necesita pretexto para tener dificultades en el tránsito. Y ahora les estamos dando el pretexto para que no pueda uno transitar libremente por el centro de la ciudad. No, no, no los dejen salir de su casa. No los dejen ir al mercado, no. Ahí sí les va a doler y van a poner atención.
1: Sí, o ahí en sus oficinas también.
0: Sí, que no los dejen ahí salir de la oficina. Eso hicieron una vez en la Universidad Pedagógica. Los muchachos del sindicato impidieron que se pudieran retirar desde el rector, el secretario administrativo.
1: ¿Y si respondieron a la petición que hacían? O sea, sí, sí,
0: sirvió. Llegaron a un acuerdo, a un acuerdo, porque ya sabes que cuando se trata de pedir, piden.
1: Uf, las perlas de la Virgen.
0: Estrellas, sí, sí, sí. Pero sí, los tuvieron ahí varias horas, toda la noche incluso, estuvieron ahí. Hace ya muchos años de eso, pero sí, sí se atrevieron a no dejarlos salir. En la rectoría. Ahí encerrado.
1: Qué bueno que sí les funciona.
0: Uh-huh. En lugar de una marcha, eso es más efectivo.
1: Pues sí.
0: Así que 8:46. México tiene 5 de los chiles más picosos del mundo. Y esto señalado por este Atlas, una publicación que da a conocer información sobre los alimentos, y ellos son los que califican a los chiles mexicanos como los más picosos del mundo, 5 de los más picosos del mundo.
1: Yo me imagino que en esa lista debe estar el habanero.
0: Sí, sí, y está en primer lugar.
1: Ay.
0: Sí, oye, el habanero, nivel 2 de muy picoso. O sea que en el mundo hay alguno que tiene el nivel 1, pero no está aquí. Nosotros apenas alcanzamos el nivel 2 del habanero, que es muy picoso.
1: Ay, pero qué rico, así con limoncito y cebollita. Sí.
0: No, a mí me gusta comer, no sufrir.
1: No, pero no sufres, o sea, poquitito.
0: No, yo sí sufro.
1: No, al otro día con un poquitito, así una piececita de ese chile y ya estaba yo así, enchilada,
0: ya ves,
1: pero
0: ya ves, por eso.
1: Pero rico. No,
0: yo disfruto mucho la comida sin necesidad de sufrirla. Sí, no, yo paso, sí. Sí, un picorcito ligero que cambie el sentido del alimento, pero no que me deje. No.
1: A veces nada más con la cebollita que te digo, que acompañas el habanero y ya con eso tienes, como dices, ese picorcito, porque se impregna sí, la cebollita. Y es rico.
0: Una rebanadita chiquitita.
1: Una rajita así, en mi tarrito.
0: Sí, sí, sí. La guía gastronómica digital Tested Atlas publicó esta semana una imagen con la cual dan a conocer cuáles son los chiles más picosos del mundo, colocándolos desde picos extremos a picor leve. Para crear esta lista, usaron unidades de calor Scoville, las cuales miden el calor producido por la capsaicina, que es el compuesto responsable de esa sensación de ardor. Cuanto mayor es el número, más picante es el chile. En la lista se agregan chiles originarios de México y uno que se cosecha tanto en México como en Estados Unidos, todos en diferentes niveles de picor. Los chiles más picosos de México y que agregaron son el habanero, con un nivel de picoso número 2, el chile de árbol nivel 4, que es un picor medio, el serrano nivel 4 también con picor medio, el jalapeño también un picor medio nivel 4 y el poblano, que es un nivel 5 con un picor leve. Y el habanero, el poblano, si lo limpias bien, si le quitas todos los granitos y lo rellenas ya sin semillitas ni nada, entonces queda y no pica.
1: Sí, no, eso te iba a decir, a veces te queda más la mano ardiendo cuando de que lo pelaste, sí, que el momento de que lo estés comiendo y dices, ay, y tanto me enchile la mano,
0: sí,
1: y no pican tanto, ya rellenitos.
0: Sí, y es que para rellenarlo y que quede sabroso y quede listo para comer, hay que pelarlo, asarlo, que se levante el pellejito, que sude
1: en la bolsita.
0: Y entonces ya rápidamente le quitas el pellejito y ya lo puedes rellenar.
1: Ya le limpias todo bien, como dices, las semillitas y listo. Y
0: unos chiles en nogada en esta época.
1: Unos chiles rellenos. Yo los relleno de atún con queso manchego.
0: También quedan muy ricos con atún.
1: Ay, sí.
0: No, pero los chiles en nogada no tienen paralelo. Son riquísimos. Además, es un platillo que es originario de Puebla y que ha tenido un éxito. Se ve en los restaurantes de Puebla muchos extranjeros que llegan a probar el chile poblano. Y aquí en México hay que buscar el lugar en donde sepan prepararlos y que les queden ricos, porque no todos saben preparar la nogada. La nogada tiene su chiste.
1: Ahí está el secreto.
0: Sí, porque está relleno de picadillo normal, pero la nogada es lo que cuesta trabajo darle su punto entre dulzón, salado, en que le dé sabor la granada que se le agrega para dar otro toque. Ay, no, son riquísimas.
1: El toque preciso.
0: Y ya, no hablemos de comida porque es muy temprano y aquí no tenemos nada. El chile que se agregó a la lista y que comparten tanto México como Estados Unidos es el chile chiltepín, el cual se encuentra en nivel 2, muy picoso, junto con el chile habanero. Si te interesa conocer más sobre los chiles y pimientos más picosos o los que son de tu región, puedes conocerlos si entras a la página correspondiente del Test Atlas, que es una guía gastronómica conocida por calificar alimentos, recetas, restaurantes y lugares de todo el mundo para dar con los mejores año con año, dando a conocer las listas en su página oficial. Y ellos, que lo hacen revisando todo el mundo, le dan la clasificación de esos chiles mexicanos.
1: Muy
0: y que
1: picosos.
0: Son los más picosos que tenemos en México. 8:52.
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0: 8:56. El Papa va a ser operado. Va a ser operado de un nódulo pulmonar y es por eso lo van a operar, para extirparle ese nudo pulmonar. Especialistas señalan que estas lesiones rara vez presentan síntomas. El Papa León XIV y una imagen del nódulo pulmonar fue publicado. El anuncio que se someterá a una intervención quirúrgica para extirpar el nódulo en el pulmón que le detectaron en un estadio temprano, afortunadamente, recientemente durante unas revisiones. Los médicos que se lo han detectado dicen que está en una fase muy temprana y muy bien localizado, lo cual pues disminuye notablemente el riesgo que pueda tener el Santo Papa. ¿Cuáles son los síntomas de los nódulos pulmonares? En la clínica de Cleveland destacó que los nódulos pulmonares rara vez causan síntomas, pero si la masa presiona las vías respiratorias o es canceroso, el paciente podría experimentar dolor en el pecho, dificultad para respirar, la tos crónica o tos con expectoración de sangre, fatiga, ronquera, pérdida de apetito, pérdida de peso inexplicable e infecciones respiratorias recurrentes como bronquitis o neumonía. El Papa León comentó que los médicos consideran conveniente intervenir y, por lo tanto, siguiendo sus consejos, decide operarse para removerlo. La intervención ya está programada para los próximos días. El jefe de los 1.400 millones de católicos del mundo, semanas antes de una gira por América Latina. Y sí, va a ser operado ahí en el Vaticano. Los médicos, que desde luego deben ser muy experimentados, y necesitará una semana para recuperarse de la operación, o sea que no
1: es tan complicado.
0: Ningún riesgo. El Papa León XIV, Robert Prevost, nació en Chicago, pero pasó más de 20 años en Perú, país del que también tiene la nacionalidad. En mayo de 2025 se convirtió en el primer papa estadounidense tras el fallecimiento de su predecesor argentino Francisco el 21 de abril de 2025 a los 88 años. Francisco pasó varias semanas en el Hospital Gemelli de Roma, donde tradicionalmente acuden los papas para recibir tratamiento médico. Más discreto que su predecesor, Robert Francis se ha impuesto como líder con un estilo muy propio. Alza la voz a favor de los migrantes y en contra de las guerras, y ha advertido de los peligros de la inteligencia artificial. Además, condenó la amenaza del presidente Donald Trump de destruir la República Islámica. Esos han sido algunos de los comentarios que ha hecho el Papa León XIV, que será sometido a una operación por la cual consideran sus médicos que no corre ningún peligro y que va a salir de manera exitosa de la operación. Y son las 9 en punto.
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3: Muy buenos días. Este lunes continúan las protestas de trabajadores sindicalizados del Seguro Social en diversos puntos del país. Aquí, en la Ciudad de México, se mantienen frente a las oficinas centrales del organismo en Paseo de la Reforma. Los manifestantes insisten en sus demandas de un salario digno, la realización de un congreso extraordinario y el abasto de medicamentos e insumos. Sobre este tema, la presidenta Claudia Sheinbaum dijo que el director del Seguro Social, Zoe Robledo, y Marat Bolaños, secretario del Trabajo, ofrecerán en las próximas horas una conferencia de prensa. En otros asuntos tratados en la conferencia matutina, Marina del Pilar, gobernadora de Baja California, informó que las mayores afectaciones por la tormenta Rachel se registraron en Ensenada y que hay 10 personas no localizadas.
4: Una menor ha sido localizada sin vida. 8 de estas personas son en el municipio de Ensenada, 2 más en San Felipe, y reiterarle que trabajamos sin descanso para lograr su localización.
3: Una jueza federal de Estados Unidos ordenó suspender inmediatamente una campaña de anuncios del gobierno de Donald Trump financiados con fondos públicos del Departamento de Seguridad Nacional. La decisión ocurre a poco más de 3 semanas de las elecciones de medio mandato. Para Noticentro informa Alejandra Martínez Delgado.
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0: 9-2.

0: Asómate a mi alma, La flor de la canela con los cuatro hermanos Silva. Y esta última fue Fernando Rosas y Vagabundo. Muy activa es la señora Clara Brugada y ya inauguró una utopía más ahora en Milpalta, un lugar que creo que es donde hacen falta ese tipo de actividades y servicios que, aunque tengan un perfil rural, porque la zona es básicamente rural, aunque así se encuentre dentro de lo que es el marco de la Ciudad de México, de todas maneras tiene muchos campos de siembra, muchas actividades propias de la parte rural del campo. Es la novena abierta durante su administración y la primera en Milpalta, cuyo carácter rural se refleja en la mayoría de las 80 actividades y servicios gratuitos que ofrecerá a la población. En una superficie de más de 23.000 metros cuadrados, el complejo incorpora espacios vinculados con la identidad cultural, productiva y comunitaria de la demarcación, con los que se busca hacer justicia territorial y acercar infraestructura pública a los pueblos de la periferia. Ningún sueño debe quedarse lejos y ninguna comunidad debe quedarse atrás. Eso sostuvo la mandataria de la Ciudad de México. Durante el recorrido por las instalaciones distribuidas en 11 edificios, oye,
1: es amplio el espacio.
0: Sí, destacó la alberca semiolímpica con clases de spinning acuático, así como el funcionamiento de un temazcal que permitirá recuperar de manera gratuita una práctica ancestral. ¡Ay, es riquísimo! ¿Te has hecho alguna vez un baño de temazcal?
1: Hace muchos años. Ay. Pero qué rico, como dices.
0: Antes sí. Había varios lugares aquí en México en donde tenían el tradicional baño de temazcal.
1: Ajá, sí, es algo que te purifica.
0: Sí, ahora ya no sé si existe alguno. Así que permitirá recuperar de manera gratuita una práctica utilizada por los pueblos originarios. También encabezó la develación de una placa frente al mural de México 68, dedicado a deportistas mexicanos de aquellos Juegos Olímpicos. La oferta deportiva y recreativa incluye además canchas de fútbol, de pádel, squash, petanca. ¿Qué es petanca?
1: Petanca, dijo la changa. Matanga. No sé cuál sea la petanca.
0: A ver, búscale. Y usos múltiples: trotapista, jaula de bateo, juegos mecánicos, globos aerostáticos. Como parte del sistema de cuidados, habrá una estancia infantil para menores de 45 días a 6 años. Mira, muy bien, porque mientras la mamá está haciendo ejercicio o está lavando la ropa o se va a nadar un ratito, pues los bebés pueden estar ahí bien vigilados.
1: Sí.
0: En salud ofrecerán consultas médicas, odontológicas, ginecológicas, mastografías, laboratorio clínico y atención a salud mental a través de una Casa de las Emociones. A ello se suma un auditorio para casi 500 asistentes, biblioteca, aulas culturales, además de un museo comunitario sobre Tecomitl, Casa de las Semillas, ferroteca, tortillería de maíz nativo y tienda de comercio justo. Al asegurar que esta utopía es la primera de muchas en la demarcación, también se anunció que en 15 días comenzarán a pavimentar las carreteras que comunican a los pueblos de Milpalta, como parte de las acciones con las que se busca reducir tiempos de traslado y devolverle tiempo a las familias. Los fines de semana, el complejo abrirá desde las 5 de la mañana para las actividades con globos aerostáticos, mientras que Brugada pidió que los servicios deportivos y culturales permanezcan en operación hasta las 23.

0: horas e incluso la medianoche. Pues sí, es que mucha gente le gustaría hacer ejercicio saliendo de trabajar, pero luego no encuentra dónde.
1: Sí, por esos horarios de algunos gimnasios, ¿no? Que no, hasta las 9, 8.
0: Sí.
1: Y ya ellos dicen, no, pues más tarde.
0: Sí.
1: Aquí va a haber la oportunidad. Oye, ese juego de petanca es como un tipo boliche.
0: Ah, mira.
1: Ajá. Dice que se lanzan bolas metálicas para dejarlas lo más cerca posible de una pequeña bola objetivo.
0: Muy bien.
1: Pero sí dice que es un llamado boliche. Y se puede jugar individual o con tres jugadores o dos. Y hacen sus lanzamientos.
0: No había yo oído hablar de
1: Sí, ¿no? Ese
0: ese
1: juego.
0: deporte, sí, no. Oye, pues qué bueno, qué bueno. Yo creo que la señora Brugada ha hecho bien las cosas y ojalá siga abriendo lugares así, porque esas actividades alejan a los muchachos de la delincuencia y de la drogadicción.
1: Parece que no, pero sirven mucho
0: Sí.
1: para que ellos se les llame la atención todas esas actividades
0: Sí.
1: deportivas,
0: Pues ojalá,
1: culturales.
0: ojalá y tomen ejemplo de esto y todas las autoridades del gobierno de la Ciudad de México apoyen ese tipo de espacios, que es muy necesario cuando se vive en
1: Sí.
0: una ciudad como la nuestra. Es muy necesario un espacio donde puedas ir a hacer ejercicio, a descansar, a conocer gente, todo eso.
1: Sí, recreativo,
0: Sí.
1: para que te distraigas. Incluso, como dices, las amas de casa
0: Sí. Sí, las
1: les
0: amas de
1: sirve.
0: casa pueden ir ahí, se van a lavar su ropa y mientras platican y cambian recetas y cambian comentarios. Sí, está muy, muy bien esas utopías que está abriendo la señora Brugada.
1: Suenan muy bien esos espacios.
0: Y seguimos adelante con la información. ¿Sí? Bueno, un corte comercial. 9:19.
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0: En Quintana Roo andan buscando a las personas que tuvieron contacto con un zorro gris. Y es que este zorro gris andaba paseando por el estacionamiento de una bodega Aurrera en Avenida Cabá, allá en Quintana Roo, y se sospecha que el animal pudiera tener alguna enfermedad contagiosa. Entonces están pidiendo a la población que fue a ese centro comercial y que es una bodega que está en la Supermanzana 248 en Avenida Cabá, que acudan al centro de salud más cercano, informen de este contacto con el animal o si la mascota, si llevaba su perro, interactuó con él. Comuníquese al 911 de lunes a viernes de 8 a 16 horas para recibir orientación y seguimiento por parte del personal de salud, o acuda a la unidad médica más cercana, pide la autoridad, sin dar más detalles. No dio mayor información, pero bueno, el zorro podría tener alguna enfermedad y transmitirla a quien estuviera cerca de él. Entonces claro, es mejor acudir al médico y señalar hasta que no detengan al animalito y que puedan determinar si tiene alguna enfermedad que pueda contagiar o saliva que pueda alcanzar a algún ser humano. Entonces, si lo ve, avise de inmediato a las autoridades para que este pueda ser recogido y analizado, esperando sí, que no tenga ningún problema y que las personas que hayan tenido, porque a lo mejor está tranquilo de repente y te acercas, ¡ay, qué bonito!
1: Y ya ahí se da el contagio por ese contacto, ¿no? Con la saliva.
0: Con la saliva, sí.
1: Oye, recuerdo una película que trata de eso, creo que se llama así, Rabia o algo así, que un perrito que está merodeando en un parque y están buscando después a todos los niños o a las personas que tuvieron contacto con ese perrito. Me hizo recordar ahorita esa película.
0: Pues, si tiene usted familiares allá en Quintana Roo, comenten que...
1: Y si acudan, vieron al zorro.
0: Sí, si vieron, si estuvieron cerca de ese zorro gris el pasado 3 de octubre, que acudan a los servicios médicos oficiales.
1: O llamen al 911.
0: O que llamen al 911. 925.
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0: En Mazatlán estaba Juan, que es mejor conocido como Patines en la población, y estaban ahí viendo el mar y estaban viendo el oleaje que estaba muy alto, pero dijo, yo soy muy bueno con los clavados, así que ese mar... Por más, todos sabemos que toda la costa del Pacífico ha tenido mal tiempo desde ya hace una semana, ¿no? Más o
1: sí,
0: menos.
1: Un poco más, sí.
0: Un poco más con mal tiempo. Y Mazatlán no es la excepción. Aunque ya está frente a la península, de todas maneras el mal tiempo llega hasta allá. Y pues hace que el mar se ponga nerviosito.
1: Bravo.
0: Bravo, sí. El caso es que en la zona rocosa de la Glorieta Rodolfo Sánchez Taboada, en Mazatlán, Sinaloa, estaba este muchacho, un clavadista llamado Juan y mejor conocido como Patines. Entonces el hombre se lanza al mar con antorchas encendidas. En el video difundido en redes sociales muestra al hombre mientras intenta regresar a tierra firme, pero el fuerte oleaje lo vuelve a meter al mar y otra persona intenta auxiliarlo, aunque cuando ve las condiciones del mar dice no, no, no, y el clavadista desaparece entre el fuerte oleaje en Mazatlán. De acuerdo a la información de medios locales, Juan ingresó al mar durante la noche. Todos sabemos que en la noche el mar es peligroso.
1: Sí,
0: y si está alebrestado por la temporada, pues peor. Sin embargo, las condiciones del oleaje dificultaron su regreso a la zona rocosa de la glorieta Las imágenes muestran los momentos en que el clavadista lucha contra las olas para intentar salir del agua. Mientras tanto, una persona se acerca para tratar de ayudarlo, pero no logra sacarlo del mar. Rescatistas localizan el cuerpo de Patines. Después de varias horas de trabajo, rescatistas y autoridades que localizaron el cuerpo de Juan en la zona rocosa de la glorieta Sánchez Taboada. El hallazgo confirmó el desenlace fatal del incidente ocurrido la noche anterior. Pero qué bárbaro, porque eso lo entiendes de alguien que llega de visita a Mazatlán y no conoce bien el mar y no hace caso de las observaciones. Pero alguien que es conocido en la zona, que acostumbra a entrar a nadar al mar en diferentes, ¿cómo se le fue a pasar? ¿Se sintió que en verdad lo dominaba?
1: Sí, seguramente se confió. Yo digo, se confió y dijo, no, no pasa nada, yo conozco el mar, conozco cómo está todo, pero pues sí, le falló.
0: Pues no lo conocía muy bien.
1: Sí, como dices, sí, como lo hace regularmente, pero no tomó en cuenta ahora cómo está el mar y los tiempos.
0: Sí, sí, sí, que ha estado muy violento. Fíjate, ha estado tan violento este huracán Simón que la Guardia Nacional tuvo que desplegar 500 elementos y alistar refugios en Acapulco. Bueno, Acapulco le ha llovido en su milpita los últimos años, ¿eh?
1: Sí, pasa uno y luego viene el siguiente huracán.
0: Sí, no se ha recuperado. Ante las afectaciones por las lluvias del huracán Simón en Guerrero, la Guardia Nacional organizó un contingente de más de 500 elementos para auxiliar a la población en Acapulco, donde también están establecidos 34 refugios temporales y 3 helicópteros permanecen en alerta. El general brigadier José de Jesús Lara Ceballos, coordinador general del mando especial de la corporación en el puerto, explicó las acciones que mantienen en marcha para proteger a las familias y recuperar la normalidad. Pues yo creo que desde aquel huracán terrible que golpeó Acapulco hace 2 o 3 años.
1: Sí, más o menos. Sí, 3, 4. 4 años.
0: Sí, que algo así. Pasó este. Hay zonas que no se han recuperado en Acapulco.
1: No.
0: Porque hubo difícil. Una destrucción espantosa.
1: ¿Cuál fue? ¿El Paulina o algo así? Es que no recuerdo,
0: no
1: cuál,
0: recuerdo.
1: Qué nombre, pero...
0: No recuerdo.
1: Sí, fue devastador.
0: Sí. Pues se desplegaron más de 500 elementos en apoyo a la población de Acapulco y explicó de Lara Ceballos que desde la fase de alerta fue Otis el huracán de entonces.
1: Sí, en 2023.
0: Pues hace 3 años apenas. Sí. Sí, ¿cómo le ha tocado a Acapulco? Uf. Que desde la fase de alerta preventiva, la Guardia Nacional dio seguimiento a la trayectoria, velocidad y posibles efectos del fenómeno meteorológico para organizar la respuesta. Y se reunió a ese número de elementos que señalamos. Se crearon 34 refugios temporales que están listos en Acapulco para evacuar las zonas que así lo requieran, y 3 helicópteros permanecen alerta en Guerrero para alertar sobre las situaciones y para evacuar a personas o trasladar víveres y medicamentos. Eso con auxilio de sanidad militar, y la Guardia Nacional pide seguir las indicaciones de protección civil para evitar más daños y escuchar todo lo que dice la autoridad relativo a las lluvias de Simón que ya están provocando afectaciones, que ya provocaron afectaciones, y seguir las indicaciones de la autoridad para evitar daños mayores.
1: Así es.
0: 9:36.
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0: 8:40.

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0: 9:49 fue Jorge Negrete cantando Yo soy mexicano, desde luego de Esperón y Cortázar. Cerca del mar también lo escuchamos con los Dandies y los Belmonts. Apriétalo, apriétalo. Eso es lo que escuchamos en este corte musical. 9:50.
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0: 9:53. Gracias, Marta Alicia Torres Villa. Gracias por su saludo y también en nombre de Norma y de Oscar le agradecemos su saludo cariñoso. ¿Ya arreglaron la Alameda Central? ¿Ya pasó usted por ahí? A mí me parece que quedó bonita, que ese nuevo piso que le pusieron a toda la Alameda va a quedar muy bien porque eso la va a mantener más limpia, va a permitir que se respeten los prados, o bueno, ahí sí, quién sabe, porque hay cada persona que no le gusta respetar el hecho de que los prados son para verlos, para disfrutarlos, cuando mucho sentarse y no para estar poniendo puestos ni andar correteando por encima. Pero está quedando muy bella la Alameda. Y después de que estuvo llenísima de comerciantes ambulantes, afortunadamente ahora la autoridad dijo, nada más lo suficiente si nosotros vamos a decir cómo y cuántos. Todos los grupos de comerciantes ambulantes que se instalan en la Alameda Central firmaron los acuerdos de reordenamiento, los cuales incluyen límites en el número de puestos colocados y de días de descanso. Esto aseguró el subsecretario de Programas de Alcaldías y Reordenamiento de la Vía Pública de la Ciudad, Adolfo Lluvere. En entrevista, el funcionario informó que dicho parque tiene hasta el momento un límite total de 85 puestos ambulantes por día, cifra que se alcanza principalmente los fines de semana, cuando existe una mayor actividad comercial en la zona. Los fines de semana es cuando se pone la mayoría, hay un límite de 85 hasta el momento, y de acuerdo con cómo se vaya viendo la ocupación, la movilidad, estaremos evaluando la situación. Existe una mejoría en la Alameda Central notable en materia de reordenamiento, ya que la gente está caminando y los comerciantes ambulantes están vendiendo. No, quedó muy bonita, ¿eh? Le pusieron un piso muy agradable, respetando los prados. Ahora falta que la gente no se suba a los prados.
2: Oye, que también respeten las fuentes.
0: Ah, sí, fíjate que esos no los alcancé a ver.
2: Pero es que sí, muchos...
0: Pero voy a ir a darme una vueltecita por ahí.
2: Sí, muchos niños, les encanta, los agarran como de albercas.
0: Sí, sí, sí.
2: Hasta los perritos andan ahí también.
0: Pero es un absurdo que los papás permitan eso, porque esa agua no es potable. La que se utiliza en las fuentes no es potable.
2: Sí, no, puede tener algunas, no sé, contagiarse de algo.
0: Sí, puede tener bichos o cualquier otra enfermedad. Así que no permitan que los niños hagan eso, ¿eh?
2: Sí, no.
0: No es como antes, que las fuentes en la Alameda y en Chapultepec se alimentaban de agua potable, pero al estar obligando la autoridad a cuidar el agua potable, pues se pone agua filtrada, sí, que no llena las características para uso humano, sí. Ya no para beber, sino para el uso humano.
2: Sí, eso iba, que por accidente, imagínate, se beban un poquito.
0: No,
2: que no dejen que se metan a esas fuentes.
0: Sí, no, definitivamente no. Y dice este mensaje que hay quienes no han respetado, que llegan y quieren poner. Dice, entonces, retiramos los puestos, detalló la autoridad de la alcaldía correspondiente, y también a quienes no respeten el número establecido, tendremos que retirar su puesto y dejar únicamente los autorizados. Luego que se desbordó el comercio en la Alameda Central tras el Mundial, el 16 de agosto la Secretaría de Gobierno de la ciudad desplegó un operativo para reordenar el ambulantaje y reducirlo el 50%. Vaya a darse una vuelta, va a ver qué bonita se ve la Alameda, y ahora sí se puede pasear tranquilamente el sábado o el domingo con la familia, porque no hay tanto vago viviendo en la Alameda. Y están los puestos muy ordenados. Vaya, dese una vuelta y vea qué bonita quedó la Alameda. Y nosotras ya nos tenemos que ir, nos despedimos de ustedes. Agradecemos mucho su presencia y su compañía. Y yo de manera personal agradezco la cooperación de Óscar Acacio García en la parte técnica, de Norma Joaquín aquí junto a mí, de mi mano derecha, y Adela Castro a sus órdenes. Los esperamos mañana, no se olvide, nuevamente en Variedades Matutinas.
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4: ¿Qué tal? Muy buenos días. Rechaza la presidenta Claudia Sheinbaum los actos de violencia durante la marcha en demanda de agua limpia en Guadalajara, Jalisco. Pidió al gobierno estatal informar sobre las detenciones. Añadió que para solucionar este asunto, Pablo Lemus, el gobernador, busca la privatización del servicio.
12: Y el gobernador tiene otro proyecto y él quiere financiarlo bajo un esquema. Nosotros no estamos de acuerdo en que ese esquema represente la privatización de los servicios. Entonces, claro que él tiene atribuciones autónomas en su estado para resolverlo.
4: La gobernadora de Guerrero, Evelyn Salgado, informó que el paso del huracán Simon dejó viviendas y vehículos afectados, así como locales comerciales inundados.
13: Lamentablemente, una persona adulta mayor de 71 años falleció por el colapso de una barda en Chilpancingo. Para la atención de este fenómeno se desplegó brigadas, vehículos, maquinaria pesada.
4: Fuerzas federales detuvieron en Villahermosa, Tabasco, a Óscar Ariel N., alias El Cabra, identificado como un líder clave de la pandilla Mara 18 y objetivo prioritario del gobierno de El Salvador. A este hombre se le vincula con al menos 15 homicidios, delitos sexuales y narcomenudeo en su país de origen. Y en el mundo, Naciones Unidas alertó que casi 41 millones de personas sufren niveles alarmantes de hambre en África Oriental, una crisis humanitaria que podría empeorar en los próximos meses debido al impacto del fenómeno meteorológico de El Niño. Para Noticentro Informa, Alejandra Martínez Delgado.
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1: ¿Qué tal? Muy buenos días. Admite la presidenta Claudia Sheinbaum que hay problemas de desabasto y distribución de medicamentos en el Seguro Social, así como asuntos laborales pendientes.
2: Todavía quedan algunos médicos que fueron contratados durante el COVID que todavía no son contratados con todas sus prestaciones. Entonces, pues todo eso se ha ido resolviendo poco a poco, pero todavía quedan algunos médicos, enfermeras, personal de salud.
1: La Fiscalía de Jalisco informó que la madrugada de este 12 de octubre fueron puestas en libertad dos personas más de las 39 detenidas luego de los actos violentos registrados durante la manifestación realizada al exterior de Casa Jalisco. De esta forma, suman 12 manifestantes libres. En el mundo, Irán advirtió que la navegación por el estrecho de Hormuz no será segura mientras Estados Unidos mantenga la guerra y el bloqueo naval, además de económico, contra sus puertos. Y de nuestro almanaque, Luciano Pavarotti nació el 12 de octubre de 1935. El legendario tenor italiano lograba una hazaña física impresionante al cantar su famoso do agudo, hacía que sus cuerdas vocales vibraran a una velocidad de 523 veces por segundo, permitiéndole alcanzar notas altísimas con una potencia única. Para Noticentro Informa, Alejandra Martínez Delgado.
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1: Muy buenas tardes. El Servicio Meteorológico Nacional informó que el huracán Simon bajó a categoría 2, pero continúa peligrosamente cerca de las costas del Pacífico. Explicó que su centro se localiza a 90 kilómetros de Cabo Corrientes, Jalisco, provocando vientos máximos de 175 kilómetros por hora. Añadió que se mantiene bajo alerta máxima a las Islas Marías y se exhorta a la población a extremar precauciones ante el riesgo inminente de deslaves e inundaciones. Y seguimos en temas relacionados con el clima. Este lunes se esperan lluvias fuertes y descargas eléctricas en la Ciudad de México y el suroeste del Estado de México, las cuales podrían ocasionar inundaciones, encharcamientos y baja visibilidad, además de vientos con rachas de hasta 50 kilómetros por hora. La jefa de gobierno, Clara Brugada, destacó que septiembre se consolidó como el mes con menos homicidios en la Ciudad de México en los últimos 20 años. Presumió que esto muestra los buenos resultados de la estrategia de seguridad aplicada. En el mundo, el presidente de Ucrania, Volodymyr Zelensky, afirma que Kiev responderá si Rusia se niega a detener los ataques contra la infraestructura energética ucraniana tras el anuncio del presidente de Estados Unidos, Donald Trump, sobre un alto al fuego energético. Para Noticentro informa Alejandra Martínez Delgado.
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1: Muy buenas tardes, anuncia el director del Seguro Social, Zoé Robledo, que habrá diálogo directo con los trabajadores del instituto para atender sus necesidades en cada uno de los hospitales y se abordarán 8 temas fundamentales, entre ellos el equipo médico y el abasto de insumos.
2: El otro asunto es el surtimiento de recetas. No, a veces no son lo mismo. Hay recetas que son intrahospitalarias, que se usan adentro del hospital. Y aparte está la receta ambulatoria, la que se surte en una de las más de 1.200 farmacias. Y ahí también, clave por clave, con inventarios en la mano, para ver en dónde hay insuficiencia en farmacia o haya claves agotadas.
1: La presidenta Claudia Sheinbaum encabezó la conmemoración este 12 de octubre del Día de la Nación Pluricultural desde Palacio Nacional y llamó a reconocer que antes de la llegada de los europeos, América ya albergaba grandes civilizaciones.
3: Que incluso estaban mucho más avanzadas que Europa. Aquí se conocía los astros, había calendarios exactos. Se sabía de cómo cultivar las tierras de manera sustentable.
1: La Secretaría de Relaciones Exteriores envió al Senado el nombramiento de Lidia Antonio de la Garza como embajadora de México en Perú, formalizando el restablecimiento de las relaciones diplomáticas entre ambas naciones. En el mundo, el ejército de Nepal rescató a 321 personas, incluidas 12 extranjeros, tras la crecida repentina de un río por la ruptura de una represa natural tras una avalancha en el Himalaya. Para Noticentro Informa, Alejandra Martínez Delgado.
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1: ¿Qué tal? Muy buenas tardes. La nueva Basílica de Guadalupe, ubicada al norte de la Ciudad de México, cumple este 12 de octubre 50 años de haber sido inaugurada. Este emblemático recinto, de forma circular, abrió sus puertas en 1976. Con motivo de este aniversario de oro, el Papa León XIV concedió un año jubilar guadalupano que inicia a partir de este lunes y terminará en octubre de 2027, permitiendo a los millones de peregrinos que visitan el Tepeyac recibir la indulgencia plenaria. En otros temas, Amnistía Internacional condenó las violaciones a los derechos humanos cometidas por las fuerzas de seguridad en Jalisco durante las protestas ciudadanas por el desabasto y calidad de agua en Guadalajara. Exigió una investigación inmediata. Por su parte, el gobernador de Jalisco, Pablo Lemus, ordenó revisar videos del operativo policial en Guadalajara por posibles excesos. Aseguró que la marcha terminó de forma violenta por un grupo de choque.
2: Manifestarse pacíficamente es un derecho que vamos a garantizar siempre, pero las agresiones y los posibles abusos de autoridad deben de investigarse con rigor y sin ninguna excepción.
1: Corea del Sur inauguró su primera base militar especializada en inteligencia artificial para el desarrollo de sistemas robóticos aplicados a la defensa avanzada. La instalación estará destinada a recopilar y almacenar datos para entrenar robots humanoides y cuadrúpedos capaces de neutralizar explosivos. Para Noticentro Informa, Alejandra Martínez Delgado.
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1: Muy buenas tardes. El subsecretario de Ordenamiento Territorial Urbano y Vivienda, José Alfonso Iracheta, negó que el programa de ordenamiento de la zona metropolitana del Valle de México pretenda expropiar la propiedad privada. Afirmó que la Constitución protege plenamente este derecho y calificó como erróneos estos comentarios. El secretario del Trabajo, Marat Bolaños, explicó que la dependencia a su cargo acompañará la consulta para debatir asuntos laborales del Seguro Social, que se realizará el próximo 14 de octubre con un padrón de más de 476 mil trabajadores del IMSS en activo y con derecho a voto. Este 12 de octubre arrancó la campaña nacional de vacunación de temporada invernal, la cual estará activa hasta abril de 2027. Las vacunas disponibles protegen contra la influenza estacional, la COVID-19 y el neumococo. Acuda a las unidades del IMSS, ISSSTE, IMSS Bienestar y centros de la Secretaría de Salud portando su cartilla nacional de salud. La Casa Blanca lanzó un sitio web oficial para homenajear a Cristóbal Colón, calificándolo como el héroe estadounidense por excelencia con motivo del Día de Colón. El nuevo portal gubernamental detalla la biografía del navegante y su llegada al continente americano en 1492. Para Noticentro Informa, Alejandra Martínez Delgado.
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1: Muy buena tarde, vamos con la información. Los delitos de alto impacto se redujeron 62% desde 2019 y se han restituido 221 inmuebles por el delito de despojo en la Ciudad de México. Así lo dio a conocer la jefa de gobierno Clara Brugada en su informe mensual de seguridad.
2: Y hay avances aún mayores en los espacios cotidianos. Estos son los resultados de esta estrategia de seguridad que venimos impulsando.
1: En otros temas, la Secretaría de Marina aseguró 1.268 kilos de presunta cocaína y detuvo a 6 personas, 5 de ellas extranjeras, durante un operativo al sur de Huatulco, Oaxaca. La acción se realizó en coordinación con la Guardia Costera de Estados Unidos. La Alianza Nacional de Pequeños Comerciantes advirtió que el encarecimiento de alimentos, las afectaciones por lluvias e inundaciones y la incertidumbre sobre el futuro del tratado entre México, Estados Unidos y Canadá presionan la economía familiar y al pequeño comercio. Su presidente, Cuauhtémoc Rivera, pidió fortalecer la prevención de desastres y contar con recursos para atender emergencias de manera inmediata. En el mundo, piratas informáticos atacaron los sistemas de refrigeración de supermercados en Francia al activar de forma remota el ciclo de descongelamiento. El ataque afectó establecimientos que tuvieron que desechar productos frescos y congelados. La Fiscalía de París abrió una investigación. Para Noticentro informa Melissa Mendoza.
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1: Excelente tarde, aquí la información. El Aeropuerto Internacional de la Ciudad de México informó que la puerta 8 de la Terminal 1 permanecerá cerrada por mantenimiento de las 23 horas de este lunes a las 5 horas del martes 13 de octubre. Durante ese periodo, tampoco estarán disponibles las áreas de ascenso y descenso de pasajeros en esa ubicación. En otros temas, el IMSS Bienestar dio a conocer que no hubo personas lesionadas tras el desprendimiento de un plafón en el quinto piso de la Torre Pediátrica de Veracruz, donde fragmentos cayeron sobre camas de pacientes oncológicos. La institución señaló que los pacientes fueron reubicados y que personal especializado revisa las causas del incidente. La Fiscalía del Estado de Jalisco confirmó que 6 personas más fueron liberadas tras las protestas por agua limpia en Guadalajara. Con ello, suman 18 manifestantes liberados de los 39 detenidos, mientras 21 continúan bajo custodia. En el mundo, las autoridades sanitarias de Pensilvania, Estados Unidos, reportaron una sexta muerte asociada al sarampión en medio del brote que afecta al estado. A nivel nacional, los Centros para el Control y la Prevención de Enfermedades contabilizaron 4.080 casos confirmados. Para Noticentro informa Melissa Mendoza.
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